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2: Son las 7 con un minuto.
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0: 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Toda asociación, para ser verdaderamente provechosa y constante, es necesario que se funde en el respeto recíproco, en la caridad fraterna y el espíritu de abnegación. 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
1: Son las 7 y 33 minutos.
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3: Lo que pueden aportar las experiencias misioneras a los jóvenes que las hacen, no de forma exclusiva, pero sí privilegiada, se podría resumir en: segundo, el interrogante sobre las propias convicciones de vida religiosas, de fe, etc., para personalizar la fe y la vida cristiana. Afirmarse en sus convicciones religiosas y cristianas frente a un mundo plural y muchas veces relativista. Tercero, el contacto con la realidad cotidiana de las personas, sin ser desfigurada por las tecnologías de la comunicación. Vivir el encuentro con otras realidades sociales, culturales, religiosas. Y en ese contexto, aprender a vivir cristianamente de forma coherente.
4: Un aporte de Obras Misionales Pontificias y esta emisora. 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
1: Son las 7 y 59 minutos.
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14: Bendiciones para todos los estimados radioescuchas de RCN y de Radio Matovelle en este viernes 11 de septiembre, viernes penitencial dedicado al Sagrado Corazón de Jesús. La palabra del Señor viene a nosotros a través del Evangelio según San Lucas en el capítulo 6, versículos 39 al 45. En aquel tiempo Jesús añadió una comparación: ¿podrá un ciego guiar a otro ciego? ¿No caerán ambos en un hoyo? El discípulo no es más que el maestro. Cuando haya sido instruido, será como su maestro. ¿Por qué te fijas en la pelusa que está en el ojo de tu hermano y no miras la viga que hay en el tuyo? ¿Cómo puedes decir a tu hermano: hermano, déjame sacarte la pelusa de tu ojo, cuando no ves la viga del tuyo, hipócrita? Saca primero la viga de tu ojo y entonces podrás ver claramente para sacar la pelusa del ojo de tu hermano. La capacidad de juzgar la realidad con sabiduría solo es posible con un corazón compasivo y una mente iluminada por el espíritu de la verdad. La mirada que extendemos sobre nuestro entorno toma el color del cristal con que miramos, como lo decía el poeta Campoamor. La propia intencionalidad, fruto de la ignorancia o de la sabiduría, nos darán un cuadro sobre la realidad de acuerdo a la luz u oscuridad que hay en nuestro interior. El ignorante y entorpecido por pasiones desordenadas es como el que trata de mirar con una viga dentro del ojo. El sabio y justo verá la realidad con objetividad y magnanimidad. El Señor nos invita desde el libro del Sirácide, en el capítulo 27, a ejercer el discernimiento separando el oro de la escoria. Los filtros que permiten hacer un justo juicio sobre la realidad dependen de haber eliminado en nosotros todo signo de corruptibilidad, como nos dice San Pablo en la primera carta a los Corintios, en el capítulo 15, cuando nos habla del combate espiritual que vence las tinieblas del error, dándonos la claridad que solo proviene de Dios, de modo que nuestro juicio sea acorde a la misericordia divina. Juzgar siempre tendremos que hacerlo para avanzar por los caminos de la vida, pero este juicio debe corresponder a la sabiduría divina. Una mirada turbia, oscurecida por intenciones malvadas, nos encaminará a conseguir los medios necesarios para así realizar con nuestras manos obras abominables. Dado que no vivimos solos y podemos influir sobre los demás, nuestras palabras pueden inducir a otros a caer en laberintos de muerte en los que también caeremos. El Señor nos exhorta a purificarnos de todo tipo de escoria que puede entorpecer nuestras capacidades de discernimiento, pudiendo de esa manera orientar sabiamente con palabras y obras los pasos de quien camina con nosotros, alcanzando juntos el puerto seguro. Gloria al Padre, al Hijo y al Espíritu Santo.
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15: Pensamientos del Venerable Padre Julio María Matovelle. El principio fundamental del ahorro es el principio de la abnegación, por el cual tanto el rico como el pobre limitan sus necesidades y se abstienen de frívolos placeres, sacrifican las fugaces satisfacciones del presente por las necesidades reales del porvenir. 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

0: 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Son las 8 y 31 minutos.
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2: María es la primera criatura humana que alcanza la plenitud de la gloria de Dios. La misión de la Iglesia incluye anunciar la resurrección de la carne y la vida eterna. Contemplar a María en cuerpo y alma en el cielo es una garantía y anticipación de esa promesa para todos los creyentes. Mediación y amparo maternal. En la tradición cristiana, la misión de la Iglesia es maternal y salvífica. María es vista como la madre de la Iglesia y desde el cielo intercede continuamente por la humanidad. Ella acompaña a los creyentes como un modelo de intercesión y refugio en su peregrinaje hacia Dios.
3: Un aporte de Obras Misionales Pontificias y esta emisora. 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
1: Son las 9 en punto.
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8: 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Dios es el Dios escondido y no se hace ver ni amar, sino de aquellos que le buscan con sencillez de alma y rectitud de corazón. 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
1: Son las 9:31.
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3: Lo que pueden aportar las experiencias misioneras a los jóvenes que las hacen, no de forma exclusiva, pero sí privilegiada, se podría resumir en: cuarta, la formación en dar testimonio de su fe, el ejercicio en ser testigo de Cristo y en la expresión y transmisión de su fe con naturalidad. Quinto, la posibilidad del encuentro con Dios en los que sufren, los necesitados, los pobres, etc., y su asimilación como opción de vida cristiana. Sexto, el estímulo del interrogante vocacional de vida cristiana en general y específicamente de papel en la sociedad y en la iglesia. Donde hay vida, fervor, ganas de llevar a Cristo a los demás, surgen vocaciones genuinas.
4: Un aporte de Obras Misionales Pontificias y esta emisora. 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

0: gloria a Dios en las alturas y paz en la tierra a todos mis seguidores. Te llevo conmigo.
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1: Hola, soy Jesús. Espera, no dejes de leer. Te pido que esta vez no voltees la página, ni cierres la puerta, ni le subas al radio. Y me dejes hablarte. No me des la espalda, por favor. Necesito hablar contigo. Nada más charlar un poco. No deseo hablar de tus pecados, ni de tus defectos, ni sermonearte o hacerte sentir culpable. Solo quiero decirte lo mucho que te quiero. Y que lo sepas de verdad. Quiero hacerte ver que en realidad no estás solo. No me gusta verte triste ni enfadado con la vida. Yo deseo que seas feliz. No estoy nada lejos de ti. No estoy solo en las alturas. Ni quiero que me veas tan lejos de ti. Estoy aquí mismo, a tu lado. Y si me pides que entre en tu corazón, estaré aún más cerca de ti. Me gusta estar en tu interior. Me gusta sentir tu paz conmigo. ¿Sabes? Te conozco como la palma de mi mano. Sé muy bien lo que pretendes ocultar a los demás y lo que ni tú mismo quieres reconocer. Conozco tus pesares y sufrimientos, tus preocupaciones, tus aspiraciones y tus sueños más íntimos. Sé que has tenido decepciones y tienes muchas inquietudes de tu futuro. Estoy tan consciente de tu inseguridad y los momentos que envidias a otros o te sientes inferior, que entiendo que no siempre puedes ser lo que quisieras. Y haces o dices cosas que luego te pesan. En algunas ocasiones te preguntas, ¿habrá alguien que se preocupe por mí? Te preguntas si existo, ¿verdad? Comprendo tu batalla interior. Sé que a veces, aun cuando te esfuerzas al máximo, las cosas no salen como deseas. Te voy a responder algo. Yo no doy solo porque las personas se lo ganen con bondad y rectitud, ni obedeciendo reglas. Toda la alegría que puedes recibir está en el amor que estés dispuesto a dar. Ese es el secreto. Ama. Eso es lo que deseo para ti. Ama. Es sencillo. Ama. Ama. Cuando lo dejas de hacer, pasa exactamente lo que no te gusta. Así que, ama. Yo te amo. Te amo infinitamente y soy feliz y quiero que tú lo seas. Siempre estaré aquí cuando me necesites, atento a cualquier seña tuya. No tengas miedo ni pena. No te sientas con poca dignidad para decírmelo. Recuerda que estoy ansioso por estar en tu corazón. Y no importa si a veces me olvidas, porque yo te amo así como eres. Bueno, te dejo continuar con tu día. Nada más no te olvides que hay algo importante que te vine a decir hoy. Ama. Tu amigo que te quiere y se preocupa por ti. Jesús.
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2: Amante mía, amadísima amante mía, desde hace ya tiempo presiento el final de nuestra historia. Lo veo en tus ojos, ausentes. Lo oigo en tus silencios. Sí, lo sé. La palabra amante nunca te cayó bien. Pero por sobre todas las cosas, eso eres para mí, mi amante. Así como yo soy tu amante. Nunca fuimos otra cosa. Desde el primer día lo decidimos. ¿Te acuerdas? Ese mismo día puse todas mis cartas sobre la mesa sin guardarme ninguna. Te dije, si mal no recuerdo, no estoy solo en este mundo. No está desierto mi corazón. No soy un hombre libre, ni quiero serlo. Y no te mentía. Llegaste un poco tarde a mi vida. Llegaste cuando el amor había comenzado para mí y alguien, de quien después te dije el nombre, me encadenaba suavemente los sentimientos. También te dije que lo nuestro sería distinto porque íbamos a estar juntos únicamente cuando teníamos ganas de amarnos. Te lo dije. Recuerdo todavía tu sonrisa complaciente y el beso que me diste como sellando el trato. ¿Te acuerdas? No me pongas entonces entre la espada y la pared. No me obligues a elegir entre un adiós y otro adiós. No quiero lastimarte. No quiero que nadie salga lastimado. Para mí, todo está como estaba. Nada ha cambiado. Solo tú cambiaste. Yo sigo siendo el mismo, con las mismas suaves cadenas que no puedo ni quiero romper. Una vez más, pongo todas mis cartas sobre la mesa, sin guardarme ninguna. De ti depende si el juego continúa.

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0: ¿Has estado bien?
1: Más o menos.
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1: Un poco, pero no importa porque te quiero.
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0: La mañana está muy bonita. ¿O será porque estoy contigo?
1: No sé, igual pienso yo.
0: Me dijiste que hoy podíamos andar todo el día.
1: Claro, eso te dije. Para poder salir tuve que mentir.
0: ¿Así? ¿Qué dijiste?
1: Que tenía que consultar en la biblioteca.
0: Mira,

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1: ¿Por qué esa tristeza, mi amor? 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

Dime tú, ¿por qué me abandonaste? ¿O acaso no lograste las cosas que soñabas? ¿No viste con qué ganas que yo trabajaba luchando sin descanso para darte mi abrigo? ¿O acaso no entendiste que te amaba? ¿Cómo te ama un amante? ¿Cómo quiere un amigo? Mas tú creíste que eras reina, que yo, tu esclavo, debía darte todo, y así te di mi honor y me anulaste y te regalé todo. 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

bueno. Fúmate el pitillo, acábate esa copa y vámonos. O si no, desnudemos nuestro pensamiento como cada noche en nuestros cuerpos y afrontemos la realidad. Porque no somos nada más que eso, dos sombras que se unen por monotonía y rutina. Y la verdad es que al principio todo nos hacía reír y el mundo no nos importaba nada. Bebíamos el aire el uno del otro, no teníamos ni necesidad de hablar para comprendernos. 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El día y la noche nos pertenecían.

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Y es una lástima. Es una lástima que de tanto beso y de tanta caricia no nazca la luz ni esperanza de vida. Y luego, buenas noches, amor. 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

Oh, no, no, por favor. Pero si yo no quería. Y realmente nos hacía falta explotar de alguna forma, no sé. Te juro que nunca esperé que esto pasara, ni que te pusieras así. Además, no era mi intención. Por Dios, no llores, no llores.

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0: En el nombre del Padre, del Hijo y del Espíritu Santo.
1: Amén.
0: El ángel del Señor anunció a María.
1: Y concibió por obra del Espíritu Santo.
0: Dios te salve María, llena eres de gracia, el Señor es contigo. Bendita eres entre todas las mujeres y bendito es el fruto de tu vientre, Jesús.
1: Santa María, Madre de Dios, ruega por nosotros pecadores, ahora y en la hora de nuestra muerte. Amén.
0: He aquí la esclava del Señor.
1: Hágase en mí según tu palabra.
0: Dios te salve María, llena eres de gracia, el Señor es contigo. Bendita eres entre todas las mujeres y bendito es el fruto de tu vientre, Jesús.
1: Santa María, Madre de Dios, ruega por nosotros pecadores, ahora y en la hora de nuestra muerte. Amén.
0: El Verbo divino se hizo hombre.
1: Y habitó entre nosotros.
0: Dios te salve María, llena eres de gracia, el Señor es contigo. Bendita eres entre todas las mujeres y bendito es el fruto de tu vientre, Jesús.
1: Santa María, Madre de Dios, ruega por nosotros pecadores, ahora y en la hora de nuestra muerte. Amén.
0: Ruega por nosotros, Santa Madre de Dios,
1: para que seamos dignos de alcanzar las promesas de nuestro Señor Jesucristo.
0: Te rogamos, Señor, que infundas tu gracia en nuestras vidas, para que, habiendo conocido por el anuncio del ángel la encarnación de tu Hijo Jesucristo, lleguemos por su pasión y su cruz a la gloria de la resurrección. Por el mismo Cristo nuestro Señor.
1: Amén.
0: Misterios gozosos. Primer misterio, el anuncio del ángel a María Santísima y la encarnación del Hijo de Dios.
2: Al sexto mes, fue enviado por Dios el ángel Gabriel a una ciudad de Galilea llamada Nazaret, a una virgen desposada con un hombre llamado José, de la casa de David. El nombre de la virgen era María, y entrando donde ella estaba, dijo:
3: Alégrate, llena de gracia, el Señor está contigo, bendita tú entre las mujeres.
2: Ella se conturbó por estas palabras y pensó, ¿qué significaría aquel saludo? El ángel le dijo:
3: No temas, María, porque has encontrado gracia ante Dios. Concebirás en tu vientre y darás a luz un hijo, y le pondrás por nombre Jesús. Será grande, se llamará Hijo del Altísimo. El Señor Dios le dará el trono de David, su padre. Reinará sobre la casa de Jacob para siempre, y su reino no tendrá fin.
4: Aquí está la esclava del Señor. Hágase en mí según tu palabra.
0: Padre nuestro que estás en el cielo, santificado sea tu nombre, venga a nosotros tu reino, hágase tu voluntad en la tierra como en el cielo.
5: Danos hoy

0: y líbranos del mal.
1: Dios te salve María, llena eres de gracia, el Señor es contigo. Bendita eres entre todas las mujeres y bendito es el fruto de tu vientre, Jesús.
0: Santa María, Madre de Dios, ruega por nosotros pecadores, ahora y en la hora de nuestra muerte. Amén.
1: Dios te salve María, llena eres de gracia, el Señor es contigo. Bendita eres entre todas las mujeres y bendito es el fruto de tu vientre, Jesús.
0: Santa María, Madre de Dios, ruega por nosotros pecadores, ahora y en la hora de nuestra muerte. Amén.
1: Dios te salve María, llena eres de gracia, el Señor es contigo. Bendita eres entre todas las mujeres y bendito es el fruto de tu vientre, Jesús.
0: Santa María, Madre de Dios, ruega por nosotros pecadores, ahora y en la hora de nuestra muerte. Amén.
1: Dios te salve María, llena eres de gracia, el Señor es contigo. Bendita eres entre todas las mujeres y bendito es el fruto de tu vientre, Jesús.
0: Santa María, Madre de Dios, ruega por nosotros pecadores, ahora y en la hora de nuestra muerte. Amén.
1: Dios te salve María, llena eres de gracia, el Señor es contigo. Bendita eres entre todas las mujeres y bendito es el fruto de tu vientre, Jesús.
0: Santa María, Madre de Dios, ruega por nosotros pecadores, ahora y en la hora de nuestra muerte. Amén.
1: Dios te salve María, llena eres de gracia, el Señor es contigo. Bendita eres entre todas las mujeres y bendito es el fruto de tu vientre, Jesús.
0: Santa María, Madre de Dios, ruega por nosotros pecadores, ahora y en la hora de nuestra muerte. Amén.
1: Dios te salve María, llena eres de gracia, el Señor es contigo. Bendita eres entre todas las mujeres y bendito es el fruto de tu vientre, Jesús.
0: Santa María, Madre de Dios, ruega por nosotros pecadores, ahora y en la hora de nuestra muerte. Amén.
1: Dios te salve María, llena eres de gracia, el Señor es contigo. Bendita eres entre todas las mujeres y bendito es el fruto de tu vientre, Jesús.
0: Santa María, Madre de Dios, ruega por nosotros pecadores, ahora y en la hora de nuestra muerte. Amén.
1: Dios te salve María, llena eres de gracia, el Señor es contigo. Bendita eres entre todas las mujeres y bendito es el fruto de tu vientre, Jesús.
0: Santa María, Madre de Dios, ruega por nosotros pecadores, ahora y en la hora de nuestra muerte. Amén.
1: Dios te salve María, llena eres de gracia, el Señor es contigo. Bendita eres entre todas las mujeres y bendito es el fruto de tu vientre, Jesús.
0: Santa María, Madre de Dios, ruega por nosotros pecadores, ahora y en la hora de nuestra muerte. Amén.
1: Gloria al Padre, al Hijo y al Espíritu Santo.
0: Como era en el principio, ahora y siempre, por los siglos de los siglos. Amén.
1: María, Madre de gracia y de misericordia.
0: En la vida y en la muerte, ampáranos, Madre nuestra.
1: Segundo misterio. La visita de la Virgen María a su prima Santa Isabel.
2: En aquellos días, se levantó María con prontitud y se fue a la región montañosa, a una ciudad de Judá. Entró en casa de Zacarías y saludó a Isabel. Y en cuanto oyó Isabel el saludo de María, saltó de gozo el niño en su seno. E Isabel quedó llena del Espíritu Santo y exclamó:
3: «Bendita tú entre las mujeres, y bendito el fruto de tu vientre. ¿Quién soy yo para que me visite la madre de mi Señor? Dichosa tú que has creído, porque lo que te ha dicho el Señor se cumplirá».
0: Padre nuestro que estás en el cielo, santificado sea tu nombre. Venga a nosotros tu reino. Hágase tu voluntad en la tierra como en el cielo.
1: Danos hoy nuestro pan de cada día. Perdona nuestras ofensas como también nosotros perdonamos a los que nos ofenden. No nos dejes caer en la tentación y líbranos del mal.
0: Dios te salve María, llena eres de gracia, el Señor es contigo. Bendita eres entre todas las mujeres y bendito es el fruto de tu vientre, Jesús.
1: Santa María, Madre de Dios, ruega por nosotros pecadores, ahora y en la hora de nuestra muerte. Amén.
0: Dios te salve María, llena eres de gracia, el Señor es contigo. Bendita eres entre todas las mujeres y bendito es el fruto de tu vientre, Jesús.
1: Santa María, Madre de Dios, ruega por nosotros pecadores, ahora y en la hora de nuestra muerte. Amén.
0: Dios te salve María, llena eres de gracia, el Señor es contigo. Bendita eres entre todas las mujeres y bendito es el fruto de tu vientre, Jesús.
1: Santa María, Madre de Dios, ruega por nosotros pecadores, ahora y en la hora de nuestra muerte. Amén.
0: Dios te salve María, llena eres de gracia, el Señor es contigo. Bendita eres entre todas las mujeres, y bendito es el fruto de tu vientre, Jesús.
1: Santa María, Madre de Dios, ruega por nosotros pecadores, ahora y en la hora de nuestra muerte. Amén.
0: Dios te salve María, llena eres de gracia, el Señor es contigo. Bendita eres entre todas las mujeres, y bendito es el fruto de tu vientre, Jesús.
1: Santa María, Madre de Dios, ruega por nosotros pecadores, ahora y en la hora de nuestra muerte. Amén.
0: Dios te salve María, llena eres de gracia, el Señor es contigo. Bendita eres entre todas las mujeres, y bendito es el fruto de tu vientre, Jesús.
1: Santa María, Madre de Dios, ruega por nosotros pecadores, ahora y en la hora de nuestra muerte. Amén.
0: Dios te salve María, llena eres de gracia, el Señor es contigo. Bendita eres entre todas las mujeres, y bendito es el fruto de tu vientre, Jesús.
1: Santa María, Madre de Dios, ruega por nosotros pecadores, ahora y en la hora de nuestra muerte. Amén.
0: Dios te salve María, llena eres de gracia, el Señor es contigo. Bendita eres entre todas las mujeres, y bendito es el fruto de tu vientre, Jesús.
1: Santa María, Madre de Dios, ruega por nosotros pecadores, ahora y en la hora de nuestra muerte. Amén.
0: Dios te salve María, llena eres de gracia, el Señor es contigo. Bendita eres entre todas las mujeres, y bendito es el fruto de tu vientre, Jesús.
1: Santa María, Madre de Dios, ruega por nosotros pecadores, ahora y en la hora de nuestra muerte. Amén.
0: Dios te salve María, llena eres de gracia, el Señor es contigo. Bendita eres entre todas las mujeres, y bendito es el fruto de tu vientre, Jesús.
1: Santa María, Madre de Dios, ruega por nosotros pecadores, ahora y en la hora de nuestra muerte. Amén.
0: Gloria al Padre, al Hijo y al Espíritu Santo.
1: Como era en el principio, ahora y siempre, por los siglos de los siglos. Amén.
0: María, Madre de gracia y de misericordia.
1: En la vida y en la muerte, ampáranos, Madre nuestra. Tercer misterio, el nacimiento del niño Jesús en el portal de Belén.
2: Nacido Jesús en Belén de Judea, en tiempo del rey Herodes, unos magos que venían de Oriente se presentaron en Jerusalén diciendo: ¿dónde está el rey de los judíos que ha nacido? Pues vimos su estrella en el Oriente y hemos venido a adorarle.
1: Padre nuestro que estás en el cielo, santificado sea tu nombre. Venga a nosotros tu reino, hágase tu voluntad en la tierra como en el cielo.
0: Danos hoy nuestro pan de cada día, perdona nuestras ofensas, como también nosotros perdonamos a los que nos ofenden. No nos dejes caer en la tentación y líbranos del mal.
1: Dios te salve María, llena eres de gracia, el Señor es contigo. Bendita eres entre todas las mujeres y bendito es el fruto de tu vientre, Jesús.
0: Santa María, Madre de Dios, ruega por nosotros pecadores, ahora y en la hora de nuestra muerte. Amén.
1: Dios te salve María, llena eres de gracia, el Señor es contigo. Bendita eres entre todas las mujeres y bendito es el fruto de tu vientre, Jesús.
0: Santa María, Madre de Dios, ruega por nosotros pecadores, ahora y en la hora de nuestra muerte. Amén.
1: Dios te salve María, llena eres de gracia, el Señor es contigo. Bendita eres entre todas las mujeres y bendito es el fruto de tu vientre, Jesús.
0: Santa María, Madre de Dios, ruega por nosotros pecadores, ahora y en la hora de nuestra muerte. Amén.
1: Dios te salve María, llena eres de gracia, el Señor es contigo. Bendita eres entre todas las mujeres y bendito es el fruto de tu vientre, Jesús.
0: Santa María, Madre de Dios, ruega por nosotros pecadores, ahora y en la hora de nuestra muerte. Amén.
1: Dios te salve María, llena eres de gracia, el Señor es contigo. Bendita eres entre todas las mujeres y bendito es el fruto de tu vientre, Jesús.
0: Santa María, Madre de Dios, ruega por nosotros pecadores, ahora y en la hora de nuestra muerte. Amén.
1: Dios te salve María, llena eres de gracia, el Señor es contigo. Bendita eres entre todas las mujeres y bendito es el fruto de tu vientre, Jesús.
0: Santa María, Madre de Dios, ruega por nosotros pecadores, ahora y en la hora de nuestra muerte. Amén.
1: Dios te salve María, llena eres de gracia, el Señor es contigo. Bendita eres entre todas las mujeres y bendito es el fruto de tu vientre, Jesús.
0: Santa María, Madre de Dios, ruega por nosotros pecadores, ahora y en la hora de nuestra muerte. Amén.
1: Dios te salve María, llena eres de gracia, el Señor es contigo. Bendita eres entre todas las mujeres y bendito es el fruto de tu vientre, Jesús.
0: Santa María, Madre de Dios, ruega por nosotros pecadores, ahora y en la hora de nuestra muerte. Amén.
1: Dios te salve María, llena eres de gracia, el Señor es contigo. Bendita eres entre todas las mujeres y bendito es el fruto de tu vientre, Jesús.
0: Santa María, Madre de Dios, ruega por nosotros pecadores, ahora y en la hora de nuestra muerte. Amén.
1: Gloria al Padre, al Hijo y al Espíritu Santo.
0: Como era en el principio, ahora y siempre, por los siglos de los siglos. Amén.
1: María, Madre de Gracia y de Misericordia.
0: En la vida y en la muerte, ampáranos, Madre nuestra.
1: Cuarto misterio, la presentación del niño Jesús en el templo.
2: Cuando según la ley de Moisés se cumplieron los días de purificación, llevaron a Jesús a Jerusalén para presentarle al Señor, como está escrito en la ley del Señor. Todo varón primogénito será consagrado, y para ofrecer en sacrificio un par de tórtolas o dos pichones, conforme a lo que se dice en la ley del Señor. Cuando estaban con el niño Jesús sus padres para cumplir con la ley, Simeón lo tomó en sus brazos y bendijo a Dios diciendo:
4: Ahora, Señor, según tu promesa, puedes dejar a tu siervo irse en paz, porque mis ojos han visto a tu Salvador, a quien has presentado ante todos los pueblos, luz para alumbrar a las naciones y gloria de tu pueblo, Israel.
0: Padre nuestro que estás en el cielo, santificado sea tu nombre. Venga a nosotros tu reino. Hágase tu voluntad en la tierra como en el cielo.
1: Danos hoy nuestro pan de cada día. Perdona nuestras ofensas como también nosotros perdonamos a los que nos ofenden. No nos dejes caer en la tentación y líbranos del mal.
0: Dios te salve María, llena eres de gracia, el Señor es contigo. Bendita eres entre todas las mujeres y bendito es el fruto de tu vientre, Jesús.
1: Santa María, Madre de Dios, ruega por nosotros pecadores, ahora y en la hora de nuestra muerte. Amén.
0: Dios te salve María, llena eres de gracia, el Señor es contigo. Bendita eres entre todas las mujeres y bendito es el fruto de tu vientre, Jesús.
1: Santa María, Madre de Dios, ruega por nosotros pecadores, ahora y en la hora de nuestra muerte. Amén.
0: Dios te salve María, llena eres de gracia, el Señor es contigo. Bendita eres entre todas las mujeres y bendito es el fruto de tu vientre, Jesús.
1: Santa María, Madre de Dios, ruega por nosotros pecadores, ahora y en la hora de nuestra muerte. Amén.
0: Dios te salve María, llena eres de gracia, el Señor es contigo. Bendita eres entre todas las mujeres, y bendito es el fruto de tu vientre, Jesús.
1: Santa María, Madre de Dios, ruega por nosotros pecadores, ahora y en la hora de nuestra muerte. Amén.
0: Dios te salve María, llena eres de gracia, el Señor es contigo. Bendita eres entre todas las mujeres, y bendito es el fruto de tu vientre, Jesús.
1: Santa María, Madre de Dios, ruega por nosotros pecadores, ahora y en la hora de nuestra muerte. Amén.
0: Dios te salve María, llena eres de gracia, el Señor es contigo. Bendita eres entre todas las mujeres, y bendito es el fruto de tu vientre, Jesús.
1: Santa María, Madre de Dios, ruega por nosotros pecadores, ahora y en la hora de nuestra muerte. Amén.
0: Dios te salve María, llena eres de gracia, el Señor es contigo. Bendita eres entre todas las mujeres, y bendito es el fruto de tu vientre, Jesús.
1: Santa María, Madre de Dios, ruega por nosotros pecadores, ahora y en la hora de nuestra muerte. Amén.
0: Dios te salve María, llena eres de gracia, el Señor es contigo. Bendita eres entre todas las mujeres, y bendito es el fruto de tu vientre, Jesús.
1: Santa María, Madre de Dios, ruega por nosotros pecadores, ahora y en la hora de nuestra muerte. Amén.
0: Dios te salve María, llena eres de gracia, el Señor es contigo. Bendita eres entre todas las mujeres, y bendito es el fruto de tu vientre, Jesús.
1: Santa María, Madre de Dios, ruega por nosotros pecadores, ahora y en la hora de nuestra muerte. Amén.
0: Gloria al Padre, al Hijo y al Espíritu Santo.
1: Como era en el principio, ahora y siempre, por los siglos de los siglos. Amén.
0: María, Madre de Gracia y de Misericordia.
1: En la vida y en la muerte, ampáranos, Madre nuestra. Quinto misterio, la pérdida y el hallazgo del niño Jesús en medio de los doctores.
2: Al cabo de 3 días, lo encontraron en el templo sentado en medio de los maestros, escuchándoles y preguntándoles. Todos los que le oían estaban estupefactos por su inteligencia y por sus respuestas.
1: Padre nuestro que estás en el cielo, santificado sea tu nombre, venga a nosotros tu reino, hágase tu voluntad en la tierra como en el cielo.
0: Danos hoy.

0: y líbranos del mal.
1: Dios te salve María, llena eres de gracia, el Señor es contigo. Bendita eres entre todas las mujeres y bendito es el fruto de tu vientre, Jesús.
0: Santa María, Madre de Dios, ruega por nosotros pecadores, ahora y en la hora de nuestra muerte. Amén.
1: Dios te salve María, llena eres de gracia, el Señor es contigo. Bendita eres entre todas las mujeres y bendito es el fruto de tu vientre, Jesús.
0: Santa María, Madre de Dios, ruega por nosotros pecadores, ahora y en la hora de nuestra muerte. Amén.
1: Dios te salve María, llena eres de gracia, el Señor es contigo. Bendita eres entre todas las mujeres y bendito es el fruto de tu vientre, Jesús.
0: Santa María, Madre de Dios, ruega por nosotros pecadores, ahora y en la hora de nuestra muerte. Amén.
1: Dios te salve María, llena eres de gracia, el Señor es contigo. Bendita eres entre todas las mujeres y bendito es el fruto de tu vientre, Jesús.
0: Santa María, Madre de Dios, ruega por nosotros pecadores, ahora y en la hora de nuestra muerte. Amén.
1: Dios te salve María, llena eres de gracia, el Señor es contigo. Bendita eres entre todas las mujeres y bendito es el fruto de tu vientre, Jesús.
0: Santa María, Madre de Dios, ruega por nosotros pecadores, ahora y en la hora de nuestra muerte. Amén.
1: Dios te salve María, llena eres de gracia, el Señor es contigo. Bendita eres entre todas las mujeres y bendito es el fruto de tu vientre, Jesús.
0: Santa María, Madre de Dios, ruega por nosotros pecadores, ahora y en la hora de nuestra muerte. Amén.
1: Dios te salve María, llena eres de gracia, el Señor es contigo. Bendita eres entre todas las mujeres y bendito es el fruto de tu vientre, Jesús.
0: Santa María, Madre de Dios, ruega por nosotros pecadores, ahora y en la hora de nuestra muerte. Amén.
1: Dios te salve María, llena eres de gracia, el Señor es contigo. Bendita eres entre todas las mujeres y bendito es el fruto de tu vientre, Jesús.
0: Santa María, Madre de Dios, ruega por nosotros pecadores, ahora y en la hora de nuestra muerte. Amén.
1: Dios te salve María, llena eres de gracia, el Señor es contigo. Bendita eres entre todas las mujeres y bendito es el fruto de tu vientre, Jesús.
0: Santa María, Madre de Dios, ruega por nosotros pecadores, ahora y en la hora de nuestra muerte. Amén.
1: Dios te salve María, llena eres de gracia, el Señor es contigo. Bendita eres entre todas las mujeres y bendito es el fruto de tu vientre, Jesús.
0: Santa María, Madre de Dios, ruega por nosotros pecadores, ahora y en la hora de nuestra muerte. Amén.
1: Gloria al Padre, al Hijo y al Espíritu Santo.
0: Como era en el principio, ahora y siempre, por los siglos de los siglos. Amén.
1: María, Madre de gracia y de misericordia.
0: En la vida y en la muerte, ampáranos, Madre nuestra.
1: Alabanzas a María. Señor, ten piedad de nosotros.
0: Señor, ten piedad de nosotros.
1: Cristo, ten piedad de nosotros.
0: Cristo, ten piedad de nosotros.
1: Señor, ten piedad de nosotros.
0: Señor, ten piedad de nosotros.
1: Cristo, óyenos.
0: Cristo, óyenos.
1: Cristo, escúchanos.
0: Cristo, escúchanos.
1: Dios Padre Celestial,
0: ten piedad de nosotros.
1: Dios Hijo Redentor del mundo,
0: ten piedad de nosotros.
1: Dios Espíritu Santo,
0: ten piedad de nosotros.
1: Trinidad Santísima, único Dios,
0: ten piedad de nosotros.
1: Santa María,
0: ruega por nosotros.
1: Santa Madre de Dios,
0: ruega por nosotros.
1: Santa Virgen de Vírgenes,
0: ruega por nosotros.
1: Madre de Cristo,
0: ruega por nosotros.
1: Madre de la Iglesia,
0: ruega por nosotros.
1: Madre de la Divina Gracia,
0: ruega por nosotros.
1: Madre Purísima,
0: ruega por nosotros.
1: Madre Castísima,
0: ruega por nosotros.
1: Madre Inviolada,
0: ruega por nosotros.
1: Madre Virgen,
0: ruega por nosotros.
1: Madre Inmaculada,
0: ruega por nosotros.
1: Madre Amable,
0: ruega por nosotros.
1: Madre Admirable,
0: ruega por nosotros.
1: Madre del Buen Consejo,
0: ruega por nosotros.
1: Madre del Creador,
0: ruega por nosotros.
1: Madre del Salvador,
0: ruega por nosotros.
1: Virgen Prudentísima,
0: ruega por nosotros.
1: Virgen digna de veneración,
0: ruega por nosotros.
1: Virgen digna de alabanza,
0: ruega por nosotros.
1: Virgen poderosa,
0: ruega por nosotros.
1: Virgen clemente,
0: ruega por nosotros.
1: Virgen fiel,
0: ruega por nosotros.
1: Espejo de santidad,
0: ruega por nosotros.
1: Trono de la sabiduría,
0: ruega por nosotros.
1: Causa de nuestra alegría,
0: ruega por nosotros.
1: Templo del Espíritu Santo,
0: ruega por nosotros.
1: Templo lleno de honor,
0: ruega por nosotros.
1: Templo insigne de devoción,
0: ruega por nosotros.
1: Rosa mística,
0: ruega por nosotros.
1: Fuerte como la torre de David,
0: ruega por nosotros.
1: Hermosa como la torre de marfil,
0: ruega por nosotros.
1: Casa de oro,
0: ruega por nosotros.
1: Arca de la alianza,
0: ruega por nosotros.
1: Puerta del cielo,
0: ruega por nosotros.
1: Estrella de la mañana,
0: ruega por nosotros.
1: Salud de los enfermos,
0: ruega por nosotros.
1: Salud de los enfermos,
0: ruega por nosotros.
1: Refugio de los pecadores,
0: ruega por nosotros.
1: Consuelo de los afligidos,
0: ruega por nosotros.
1: Auxilio de los cristianos,
0: ruega por nosotros.
1: Reina de los ángeles,
0: ruega por nosotros.
1: Reina de los patriarcas,
0: ruega por nosotros.
1: Reina de los profetas,
0: ruega por nosotros.
1: Reina de los apóstoles,
0: ruega por nosotros.
1: Reina de los mártires,
0: ruega por nosotros.
1: Reina de los confesores,
0: ruega por nosotros.
1: Reina de las vírgenes,
0: ruega por nosotros.
1: Reina de todos los santos,
0: ruega por nosotros.
1: Reina concebida sin mancha de pecado original,
0: ruega por nosotros.
1: Reina elevada en cuerpo y alma al cielo,
0: ruega por nosotros.
1: Reina del Santísimo Rosario,
0: ruega por nosotros.
1: Reina de la paz,
0: ruega por nosotros.
1: Cordero de Dios que quitas los pecados del mundo,
0: perdónanos, Señor.
1: Cordero de Dios que quitas los pecados del mundo,
0: escúchanos, Señor.
1: Cordero de Dios que quitas los pecados del mundo,
0: ten piedad de nosotros.
1: Ruega por nosotros, Santa Madre de Dios,
0: para que seamos dignas de alcanzar las promesas de nuestro Señor Jesucristo.
1: Oración. Oh Dios, cuyo unigénito con su vida, muerte y resurrección nos mereció el premio de la vida eterna, concédenos a cuantos hemos meditado estos misterios del Santo Rosario, que por intercesión de la bienaventurada Virgen María, Madre de Dios, podamos imitar las virtudes que contienen y alcanzar la gloria eterna. Por el mismo Cristo nuestro Señor.
0: Amén.
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7: Bienvenidos y bienvenidas a este resumen noticioso del fin de semana, que llega a ustedes gracias al trabajo de la Red de Radios Comunitarias del país. Desde la cabina de Corape los saludamos Karina Torres en el control de sonido y Fernanda Ver en los micrófonos. La semana que finalizó trajo novedades sobre contrataciones del Gobierno Nacional, un nuevo reclamo de los ex-abacaleros de Furukawa, la marcha del Quinto Río y mucha más información. Así que comenzamos con esta revisión de inmediato.
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7: La falta de cumplimiento de una sentencia que ordenó indemnizar con 41 millones a 342 extrabajadores de Furukawa llevó nuevamente a los exabacaleros hasta la Corte Constitucional. Los afectados advierten que el supuesto deterioro de la situación patrimonial de la empresa pone en peligro el pago de sus indemnizaciones. Nuestra compañera Nicole Mendoza nos explica más detalles en el siguiente reporte. CORAPE informa.
10: y el país se integra. Exabacaleros se concentraron nuevamente frente a la Corte Constitucional para exigir el cumplimiento de la sentencia de diciembre de 2024, que reconoció condiciones de esclavitud moderna en la empresa japonesa Furukawa y ordenó indemnizar con $41 millones a 342 extrabajadores. Sin embargo, la disposición aún no se cumple. Javier Castillo, presidente de la Asociación de Abacaleros Caminando Juntos, denunció que la empresa propuso un plan de pagos diferido a 98 años.
11: La sentencia estaba en dos formas.

0: De completarse. Una en 3 meses, hacer un pago de $20,000 y en 6 meses hacer un plan de pago, el cual no lo han hecho. Hicieron un plan para pagar en 98 años, que es un plan absurdo. Lo que dijeron que era un monto imposible, tenían que vender 3 veces el patrimonio para poder cumplirlo, pero es algo que ellos están usando para dilatar el proceso y comenzar a desaparecer sus bienes.
1: Alertó que la situación patrimonial de Furukawa se está deteriorando, según lo indican los informes del interventor de este caso.
0: Lo que él también dice es que una empresa japonesa, Mavex, hizo pagos para la empresa, pero a nombre de otra persona. Entonces, en la cual esa persona solo declaró $90,000, tiene $49,775 más intereses que no los ha podido declarar. Entonces, es algo preocupante para todas las 342 víctimas del caso Furukawa, que el patrimonio de la empresa, lo poco que le queda, porque antes era más, tenía cuentas bancarias y todo eso, ya se ha desaparecido. Entonces, esa es la preocupación para nosotros, que no vayamos a tener una reparación.
1: Margarita Rocán, ex trabajadora de Furukawa, comenzó a los 10 años a trabajar en las labores de cultivo y producción de abacá, donde enfrentó condiciones precarias y actualmente se dedica a la venta ambulante para salir adelante.
2: Y cuando estuvimos trabajando nosotros ahí, no había ni agua, tomaba agua en mi solesterito, no había luz, no había baño, hacíamos la necesidad por medio del campo. Yo soy una persona que vendo agua en la calle, porque no sabíamos más nada. Usted sabe que persona que yo me crié en la vaca, yo soy una persona que no sé leer, no sabía nada.
1: Por su parte, Marcela Arellano, presidenta de la Confederación Ecuatoriana de Organizaciones Sindicales Libres, señaló que si la empresa no tiene liquidez, podría indemnizar a los afectados con bienes o terrenos. Reportó Nicole Mendoza, Corape Informa.
3: Y El País se integra. Muchísimas gracias, Nicole. La Federación Internacional por los Derechos Humanos y la Organización Mundial contra la Tortura presentaron el informe Ataques y Criminalización contra la Sociedad Civil en un contexto de militarización y extractivismo en Ecuador. ¿Qué dice este documento? Nos lo cuenta nuestro compañero Rolando Goyes en su reporte. Corape Informa.
4: Y El País se integra. Desde marzo de 2024, el Estado ecuatoriano ha adoptado de manera recurrente estados de excepción, declaratorias de conflicto armado interno y la ampliación del rol de las Fuerzas Armadas en seguridad ciudadana, normalizando medidas excepcionales que no han reducido la inseguridad ciudadana en el país. Estas son varias de las conclusiones que se presentan dentro del informe. Ataques y criminalización contra la sociedad civil en un contexto de militarización y extractivismo en Ecuador, que lo presentó la mañana de este jueves la Federación Internacional por los Derechos Humanos y la Organización Mundial contra la Tortura. Así lo menciona Soraya Gutiérrez, secretaria general para las Américas por la Federación Internacional por los Derechos Humanos.
5: Creemos que es una situación supremamente grave, es una situación que está limitando los derechos humanos de la ciudadanía en el Ecuador, que está poniendo el foco en el tema de seguridad y que es necesario que las organizaciones, que la ciudadanía entienda que los temas de seguridad, los temas de crimen organizado, los temas de seguridad ciudadana no se resuelven militarizando.
4: Precisa que imponer normas, leyes o procedimientos con las Fuerzas Armadas ha generado el miedo en la población.
5: El gobierno de Noboa ha expedido más de 32 decretos, que estos decretos, obviamente la excepcionalidad, hace que se establezcan una cantidad de medidas que limitan los derechos humanos, que limitan derechos establecidos en la Constitución y que, por supuesto, muchos de estos decretos tienen graves repercusiones.
4: Las organizaciones internacionales observan ataques a la Corte Constitucional, cuestionamientos a la independencia judicial, retrasos en la administración de justicia y el cumplimiento de sentencias, así como una respuesta efectiva e insuficiente de la Defensoría del Pueblo frente a los procesos de criminalización y el bloqueo de cuentas de los defensores, lo agrega Natalia Yaya.
6: A través de políticas militaristas de seguridad que no aportan seguridad, que no son eficaces y que sí están vulnerando derechos humanos teniendo graves vulneraciones de derechos humanos y afectando siempre a la población más vulnerable.
4: Añade que desde 2025 el informe identifica patrones de represión violenta contra protestas pacíficas lideradas por movimientos indígenas, incluyendo criminalización, estigmatización y uso persecutorio de medidas administrativas, financieras y jurídicas contra personas defensoras de derechos humanos y organizaciones de la sociedad civil.
6: Hay una preocupación y un intento de controlar, de Estados Unidos, de controlar todo lo que ocurre en América Latina, de sumarlos a su política de degradación de derechos, de retroceso de derechos.
4: Las organizaciones llamaron a la comunidad internacional a no normalizar el deterioro de los derechos humanos como costo de las políticas de seguridad y apuestas económicas de desarrollo. Reportó para Ecuador en Contacto, Rolando Goyes García. Corape informa.
3: Y El País se integra. Muchísimas gracias, Rolando. Para el experto en seguridad y abogado penalista Cristian Zambrano, la Ley de Apoyo Complementario de las Fuerzas Armadas a la Policía Nacional fortalece las acciones destinadas a combatir el crimen organizado y garantizar la seguridad ciudadana. Sin embargo, advierte que la normativa contiene aspectos poco claros respecto al control y la supervisión de las operaciones que ejecuten las Fuerzas Armadas. Más detalles sobre este análisis en el reporte de Nicole Mendoza. Corape informa.
1: Y El País se integra. La Ley de Apoyo Complementario de las Fuerzas Armadas a la Policía Nacional busca fortalecer las operaciones contra el crimen organizado y reforzar la seguridad carcelaria. Para el especialista en seguridad y penalista Cristian Zambrano, esta normativa también genera cuestionamientos, especialmente sobre los mecanismos de control y supervisión de las operaciones militares.
7: Va a haber ese riesgo, sin perjuicio que la ley prevea que se tiene que los miembros de la Fuerza Policial y de Fuerzas Armadas deben recibir una capacitación en el tema de uso legítimo de la fuerza, en el tema de estándares de derechos humanos, en el tema del proceso penal. Incluso Fiscalía en un momento dado tiene que intervenir. ¿Por qué? Porque si hay una intervención y se ubican evidencias en el lugar, pues bueno, tiene que haber un tema de cómo aproximarse correctamente a esa evidencia, cómo conservar adecuadamente esa evidencia, realizar una adecuada cadena de custodia.
1: Otro aspecto que destaca el experto es la clasificación como confidencial que la ley establece para ciertos casos de apoyo de las Fuerzas Armadas a la policía.
7: El tema viene también con los resultados que se van a obtener. Entonces, esos resultados, ¿cómo se los va a tratar? La ley prevé que determinadas circunstancias, bajo el criterio de seguridad nacional, pueden ser clasificadas. Entonces, si se da esa clasificación, pues bueno, vamos a tener el resultado de estos procedimientos, un resultado al que no podemos acceder. Obviamente ahí el papel de la Asamblea Nacional y de la Corte Constitucional tendrá que ser mucho más activo.
1: Lo relevante de esta ley es el protocolo que establece para que la policía pueda recibir este apoyo. Así lo señaló el especialista, resaltando que no solo se requiere motivar el requerimiento.
7: Tiene que ser una solicitud motivada. No solamente por los insumos normales que tienen, sino también insumos de inteligencia, si es del caso. Y eso se traslada al presidente. El presidente, a su vez, se traslada por medio del Ministerio del Interior y, a su vez, una vez que llegue esto donde el presidente va a convocar al Consejo Nacional de Seguridad para realizar un informe técnico militar para dar lugar a un posterior decreto ejecutivo que oficialice esta situación de apoyo.
1: El pasado 1 de septiembre, el gobierno informó que la Ley de Apoyo Complementario de las Fuerzas Armadas a la Policía Nacional fue publicada en el registro oficial. Sin embargo, el especialista considera que aún se requieren cambios, especialmente en los mecanismos de control y seguimiento de estas operaciones. Reportó Nicole Mendoza, Corape informa.
3: Y El País se integra. Muchísimas gracias, Nicole. Momento de una primera pausa. Regresamos en minutos con los cuestionamientos a la reciente adjudicación del gobierno central. Ya volvemos.
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3: Seguimos. Los asambleístas de la Revolución Ciudadana, Cristina Jácome y Héctor Rodríguez, cuestionaron la adjudicación hecha por el Ministerio de Salud a la empresa italiana Dedalus para la plataforma de gestión hospitalaria. Rolando Goyes nos detalla cuáles fueron los señalamientos hechos por los legisladores. Escuchemos. Corape informa.
4: Y el país se integra una vez que el Gobierno Nacional, por medio del Ministerio de Salud Pública, adjudicó a la Corporación Nacional de Telecomunicaciones, CNT, una plataforma para gestión de hospitales por 240 millones de dólares y 7 años de ejecución con empresa italiana Dedalus. Las reacciones desde la bancada de la Revolución

0: seguridad y alimentación.
1: Según el gobierno, la plataforma para gestionar hospitales busca integrar historias clínicas, agendamiento y otros procesos relacionados con la atención sanitaria, lo cual menciona Jácome es una meta que difícilmente se podría cumplir debido a la crisis del sistema de salud.
0: Quizás ahora tratarán de un poco engañarnos con lo que sucede, disfrazando la realidad, pero pueden engañarnos a nosotros quizás si es que quieren, pero a la gente, a la ciudadanía, a los usuarios y a los pacientes de la Red Pública Integral de Salud, no, porque muchos sabemos que mueren más de 3.000 víctimas ya a causa de la falta de diálisis.
1: La propuesta también contempla una implementación progresiva de los establecimientos administrados por el Ministerio de Salud Pública. Esto significa que la adjudicación no implicaría a los 1.742 centros para que queden conectados simultáneamente. Esto, según el asambleísta Héctor Rodríguez, podría ser nuevamente una pérdida millonaria para el Estado.
2: Hay una falta de medicamentos que bordea el 60% del cuadro básico de medicamentos. Y esto no solamente en hospitales de la ciudad de Quito, sino en el resto del país.
1: Sostiene que la adjudicación de la plataforma para la gestión de hospitales ocurre mientras el sistema público de salud enfrenta problemas de abastecimiento de medicamentos y otras dificultades relacionadas con la atención.
2: ¿Cuál es el problema? El manejo poco serio de las bases de datos de los pacientes. Estamos con 18 millones de habitantes, un poco más de un tercio de estos, hablaríamos de 6 millones de historias clínicas que estarían en riesgo de ser filtradas hacia la industria farmacéutica, hacia la industria de seguros, hacia distintos actores que tienen intereses en eso.
1: Su implementación será progresiva y dependería del avance del contrato durante el periodo establecido. Reportó para Ecuador en Contacto, Rolando Goyes García. Corape informa.
3: Y el país se integra. Muchas gracias, Rolando. La experta en derecho penal, Alejandra Garzón, afirmó que la decisión de la judicatura de eliminar las dependencias especializadas en corrupción y crimen organizado traerá consecuencias al tratamiento de las causas. ¿Cuáles serían estas consecuencias, según la experta? Nos lo cuenta Nicole Mendoza en su reporte. Corape informa.
4: Y el país se integra. Ante un supuesto desequilibrio operativo en el actual modelo especializado de juzgamiento en casos de corrupción y crimen organizado, el Consejo de la Judicatura decidió suprimir las dependencias especializadas en esta materia para que estas competencias pasen a jueces ordinarios. De esta forma, la abogada penalista Alejandra Garzón rechazó esta medida como una solución a la optimización de recursos.
5: Dicen que está por debajo del margen esperado, incluso menos al 18%, todo el despacho de los casos. Es decir, que se están reprimiendo los casos, que hay un lento despacho, que incluso muchos casos se encuentran archivados y no tienen y se demoran muchísimo en expedir la sentencia oral, más de un año incluso. ¿Y cómo se arregla este problema puntual? A partir, por ejemplo, de la segregación de estos jueces, de separar a los malos elementos, de hacer realmente lo que el Consejo de la Judicatura tendría que hacer, que es su trabajo, realizar concursos transparentes, eficaces, buscar a personas que todo el tiempo estén rindiendo pruebas de confianza.
4: Para la especialista, otro problema de esta supresión es el poco tiempo que tendrán los más de 50 nuevos jueces habilitados para tratar este tipo de causas.
5: Contábamos con 19 jueces con especialización, que además fueron altamente capacitados, que conocen de forma técnica cómo es el manejo de estos casos, porque no estamos hablando de un robo y de un hurto, que conocen los otros 54 jueces ordinarios. Pero esa no es la solución, porque ¿qué vamos a conseguir con eso nuevamente? Un colapso de los juzgados, que jueces ordinarios, por miedo, por presiones, por incluso por el desconocimiento, porque la falta de conocimiento especializado y técnico es un problema.
4: Asimismo, indicó que esta decisión administrativa no es competencia de la judicatura, ya que el ente rector debe ser la asamblea.
5: Porque recordemos que, obviamente, en 2021 fue este tema de los jueces especializados se trató mediante una reforma legal propuesta por el legislativo. Entonces, obviamente, lo que sí tiene una competencia el Consejo de la Judicatura es un poco para la reorganización de las judicaturas, más no para suprimir y eliminar toda una unidad y un juzgado especializado que fue creado mediante una reforma legal.
4: Según el comunicado oficial de la Judicatura, las causas en trámite con audiencias instaladas o suspendidas seguirán a cargo de los jueces asignados. Además, se dará prioridad a casos de extinción de dominio para recuperar bienes de origen ilícito. Reportó Nicole Mendoza, Corape, informa.

0: y el país se integra. Muchísimas gracias, Nicole. Cerramos este bloque de noticias con la Comisión de Gobiernos Autónomos de la Asamblea Nacional, que será la encargada de elaborar el informe sobre el proceso de fiscalización a los patrimonios de las autoridades de los GATS en el país. Los detalles de esta acción en el reporte de Rolando Goyes. Corape informa.
1: Y el país se integra. Las alertas sobre el presunto incremento injustificado en el patrimonio de alcaldes y prefectos del país será investigado por parte de la Comisión de Gobiernos Autónomos de la Asamblea Nacional. El presidente de esta mesa legislativa, Cristian Benavides, confirmó que existen aproximadamente 106 alertas patrimoniales que deberán ser analizadas, contrastadas y clasificadas antes de que la comisión presente sus conclusiones.
2: Es que podamos nosotros definir qué autoridades a quienes no les coincide básicamente el patrimonio, es decir, los ingresos que tienen por los sueldos que reciben de manera pública y en algunos casos pues de manera injustificada, recursos que habrían llegado a sus cuentas, no se sabe todavía, no me puedo anticipar, pero posiblemente injustificados, que han acrecentado sus patrimonios de una manera exponencial.
1: La comisión busca determinar caso por caso si las variaciones detectadas tienen una explicación sustentada en ingresos, actividades empresariales, declaraciones tributarias u otra documentación.
2: Nosotros lo que vamos a hacer es una investigación, un análisis. Posteriormente pasaremos con carácter vinculante, eso sí, a la Contraloría y a la Fiscalía General del Estado para que hagan una investigación mucho más extendida. Ahí recordemos que mucha gente que tiene este tipo de comportamientos no es que tiene las propiedades a nombre personal, muchas veces hay testaferros, pero esa cuestión ya es una investigación más profunda que requerirá un tratamiento judicial.
1: Para procesar las alertas, se plantea un sistema de semaforización que permita diferenciar los casos según su nivel de gravedad y las inconsistencias que presenten.
2: Los casos un poco más, digámoslo así, controversiales, en algunos casos de que si entraron con un patrimonio de 1 millón y ahora tienen 5, evidentemente pues serán parte de esta semaforización, y en el caso de un semáforo verde, que por ejemplo se trata de aquellos que han ahorrado todo, es decir, no se gastaron un solo café, no se comieron nada y aparte de eso les sobra unos 1,000 o 50,000 dólares más o menos. Entonces son casos un poco menores pero que generan serias dudas porque ningún funciona.
1: La legisladora Cecilia Baltazar agrega que el proceso no busca perseguir y menos tiene una dedicatoria en época electoral.
3: Todos los procesos de fiscalización deben ser objetivos, no con dedicatoria, no con perseguir alguna autoridad de alguna línea política, sino transparente a fin de que podamos generar los estándares a ser observados por todos los servidores públicos.
1: La Comisión de Gobiernos Autónomos tiene como fecha límite el 27 de septiembre para entregar su informe. Antes de ello, se prevé contar con un primer borrador el 15 de septiembre, que será revisado por los legisladores que integran la mesa. Reporto para Ecuador en Contacto, Rolando Goyes García. Corape informa.
0: Y el país se integra. Muchísimas gracias, Rolando. Tiempo de una segunda pausa. Al volver escucharemos el aviso hecho por organizaciones sociales respecto a la marcha del Quinto Río que se desarrollará en Cuenca. Ya regresamos.
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0: Seguimos. Colectivos anunciaron la realización de la llamada Marcha del Quinto Río para el próximo 16 de septiembre en Cuenca. Abigail Heras, del colectivo Hakuna Kai, señaló que la movilización es una iniciativa ciudadana sin características partidistas. Desde Radio Católica Cuenca, nuestro compañero Walter Orellana nos comparte más de las declaraciones de Heras sobre esta movilización. Corape informa.
10: Y el Ecuador se integra.
11: La marcha que se va a realizar este próximo 16 de septiembre no es una plataforma política, señalan colectivos ecologistas. Así lo dio a conocer Abigail Heras, del colectivo Hakuna Kai, quien anunció que los próximos días se va a realizar una asamblea y una marcha ciudadana en defensa del agua y los páramos de Quimsacocha. Eras advirtió que aunque se revocó la licencia ambiental del proyecto Loma Larga, la concesión continúa vigente y, según explicó, la amenaza minera no ha desaparecido. La concentración será a las 9 de la mañana en la plazoleta de San Roque. La marcha terminará en la plaza de San Francisco con un festival cultural.
9: En cuanto al proyecto Loma Larga, que se encuentra en los páramos de Quimsacocha, si bien es cierto, se revocó la licencia ambiental desde el gobierno nacional, sin embargo, la concesión se mantiene vigente. Y esto significa entonces que la amenaza sigue latente, porque lo único que se hizo es revocar un acto administrativo, y ese acto administrativo se puede inclusive revertir y nuevamente proseguir con esa regularización ambiental para la fase de explotación. Este mes de septiembre es el mes del Quinto Río, y del Quinto Río porque recordemos que el pasado 2025, el 16 de septiembre, se realizó esta gran marcha en la que confluyeron más de 100.000 personas, que aquí en la ciudad de Cuenca enviamos un mensaje al gobierno nacional, puesto que en ese momento se dieron varias acciones directamente desde el Estado que vulneraban esta voluntad popular. Esta marcha no es un espacio para ninguna persona que esté aspirando a una dignidad. Este espacio es netamente ciudadano, este espacio es netamente de los pueblos y nacionalidades que están enfrentando esta arremetida por las actividades mineras que se dan en su territorio. Por eso hemos dicho y hacemos un llamado de que están libres, por supuesto, de participar, pero lo que sí no se va a permitir es de que estén alzando una bandera por X o Y partido político en un efecto de hacer campaña o de utilizar eso como una plataforma para hacer campaña. Eso está totalmente prohibido. La marcha se va a realizar el 16 de septiembre, así como fue el año pasado. Esperamos tener una gran participación. La concentración será a las 9 de la mañana en la plazoleta de San Roque. Marcharemos con la misma ruta del año pasado y terminaremos ya en la plazoleta de San Francisco con un acto cultural, bueno, con un festival cultural.
10: Desde la capital Azuaya, informó Walter Orellana, Radio Católica Cuenca. Corape informa.
0: Y el país se integra. Muchas gracias a nuestro compañero Walter Orellana. La mañana del 10 de septiembre, las nacionalidades Siecopay, Aikofan y Guaorani registraron sus proyectos comunitarios y tejidos curriculares para una educación propia. Rolando Goyes nos cuenta lo que buscan garantizar estas nacionalidades con el registro. Corape informa.
1: Y el país se integra. Los conocimientos ancestrales, las lenguas y las formas de entender el mundo de las nacionalidades Siecopay, Aikofan y Guaorani se incorporan desde este 10 de septiembre al sistema educativo público tras 6 años de trabajo para construir sus propios modelos de enseñanza. Así lo menciona Wider Waramag, dirigente de la nacionalidad Aikofan de Sinangoy.
12: Con el registro oficial esto nos permitirá justamente garantizar la transmisión de conocimientos de los abuelos a las futuras generaciones a través de nuestra educación propia.
1: Este jueves se oficializó esta inclusión con la firma de la resolución del registro, donde los representantes de las nacionalidades entregaron sus propuestas al secretario de Educación Intercultural Bilingüe y Etnoeducación, José Atupaña.
13: Vivir, construir en los territorios, en el fortalecimiento de la lengua, de los saberes ancestrales, a más de lo aquello se fortalece con la educación intercultural bilingüe, con la articulación de los conocimientos científicos y con los conocimientos ancestrales.
1: Oswando Nenquimo Pauchi, dirigente de la organización Guaorani de Pastaza, señala que con esto las futuras generaciones sabrán de dónde vienen y qué deben hacer para proteger su memoria oral.
14: Con la educación vamos a ir defendiendo territorio, derechos de la naturaleza, derecho del territorio y derechos humanos. Los jóvenes son el futuro.
1: Mauro Shakai, director de Educación Intercultural Bilingüe de la Secretaría, agrega que eso es un logro y un hecho histórico para el país.
15: El modelo de Educación Intercultural Bilingüe, MOSEI, así como también METAFE, son actores fundamentales para desarrollar el currículum de cada uno de los pueblos y nacionalidades.
1: Alianza Ceibo y Amazon Frontlines, destacó que seguirán acompañando el proceso para exigir que todos los derechos de las nacionalidades poco a poco se vayan implementando en los territorios.
16: Ha sido realmente maravilloso ver cómo desde los territorios, desde cada una de las comunidades, ha despertado las raíces propias, sus saberes, sus prácticas y sus sueños para el presente y también para el futuro.
1: Declaraciones que se dieron luego de una marcha llena de color y baile que recorrió un tramo de la avenida Manzanas en Quito, donde se celebró la firma de este registro. Reportó para Ecuador en Contacto, Rolando Goyes García. Corape informa.
0: Y el país se integra. Muchísimas gracias, Rolando.
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0: Y llegamos al final de este resumen informativo de Ecuador en Contacto. Como siempre, fue un gusto compartir con ustedes estos 30 minutos de noticias. Nos volvemos a encontrar pronto en la señal de su radio comunitaria. Hasta entonces, un abrazo.
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0: Hola, me llamo Ismael.
1: Y yo soy Sammy.
0: Somos estudiantes de la Unidad Educativa Liceo Matobello. Sammy, hoy quiero contarte sobre una leyenda que es del atrio de San Francisco. ¿Has escuchado?
1: Sí, claro, pero ¿me podrías contar más?
0: Pero por supuesto.
2: Nunca antes he sentido tanto miedo. Ni siquiera cuando los conquistadores vinieron hasta mi choza, la incendiaron, golpearon a mi padre y se lo llevaron. Nunca tuve tanto miedo. Ni siquiera cuando las llamas me dejaron contrahecho, corcovado y con estas facciones de demonio.
3: Bien hechito que tengas miedo. Si por tu culpa todos tuvimos miedo, así has de pagar tus pecados. En aquellos días de 1560, la vida de nosotros, los españoles y criollos aquí en Quito, transcurría entre misas y plegarias en las madrugadas. Trabajo durante el día y descanso por la noche. Claro que se decía que había gente, hombres sobre todo, que por las noches se dedicaban a las juergas y pecados. Pero los indios fingían que eran cristianos, pero no se convertían en realidad. Si hasta tenían pacto con el diablo. ¡Ay, mamitica! Ya le nombré a ese.
2: Mi padre Hualca era un indio robusto y fuerte que servía en la casa de Atahualpa. Por eso cuando llegaron los conquistadores a estas tierras, mi padre se juntó al ejército del general Rumiñahui y partió a defender a su Inca. Regresó derrotado, adelantándose a los hombres de barba. Con Rumiñahui a la cabeza y con pocos hombres, incendiaron Quito. Tomaron todo el oro del Incario y partieron a esconderlo. Por eso le tomaron prisionero. Querían que les dijera el sitio donde escondieron ese oro.
3: ¡Claro, pues, Cantuña! Esos hombres, como buenos españoles y cristianos, querían ese oro para enviarlo a la corona y para tener dinero a fin de construir más iglesias y lugares para convertir a ustedes. ¡Ateos, fieros, carichinos!
2: Solo al español Hernán Juárez aprendí a quererlo. Cuando más hambre tuve, él me tendió la mano. Me llevó a su casa y me crió. Tal vez porque no tenía hijos. Quizás por eso me tuvo lástima. Me educó y me dio un oficio.
3: Y lo que pasó fue que el capitán Juárez era de un carácter débil y cayó en tus manos. Como tenías pacto con el diablo, ¡ay!, le volví a nombrar. El pobre no tuvo fuerzas para luchar contra ti. Por más que rezábamos en la cofradía, nada podíamos hacer. Él te dio su afecto y tú te aprovechaste de su bondad.
2: Cuando el capitán Juárez sufrió varios reveses de fortuna y yo veía cómo él se quedaba sin nada, entonces decidí ayudarlo. Le pedí que no vendiera su casa, que comprara aparejos para fundir oro y que construyera un subsuelo para mi labor.
3: Nunca supimos de dónde sacó tanto oro el capitán Juárez. Había perdido todo y de improviso pagó todas sus deudas. Rehizo su fortuna y hasta le alcanzó para hacer muchas obras de caridad. Solo podía ser obra del indio Cantuña. Por eso creíamos que tenía un pacto con Satanás. Dios bendito me santiguo.
4: Ya ven, ¿se dan cuenta ustedes? De todo me culpan a mí. Si algo no entienden, entonces dicen que es obra mía. Si algo no ven, me acusan de hacer pactos. Pero no es así. Yo no tenía nada que ver con el tal Cantuña, pero ya me incluyeron en el lío.
2: No tenía miedo cuando los criollos y españoles creían que yo tenía pacto con el diablo. Se apartaban de mí cuando me veían en la calle. Las viatas se santiguaban y los niños se burlaban. No tenía miedo. Más bien, dentro de mí me reía.
4: ¿Pero qué pasa? Es que estos hombres no me respetan. Este Cantuña se burlaba cuando creían que tenía un pacto conmigo. Permitía que los hombres y mujeres me tuvieran miedo y no quisieran tratos conmigo.
3: Ay, mamitica. Lo peor era que este sinvergüenza era un buen constructor. Por eso es que los padres franciscanos le dieron el contrato para construir la plaza y el atrio frente a la iglesia.
2: La obra que debía construir era gigantesca. A un costado, junto a la iglesia, debía construirse un atrio. Debía tener un antepecho de piedra labrada y en el centro, tres niveles de escaleras circulares que unirían la plaza con la iglesia.
3: Mientras duró la construcción de esa plaza, todos orábamos y pagábamos misas para que se terminara la obra lo más pronto posible. Queríamos tener una gran iglesia para mayor gloria de Dios y de San Francisco. Y así le teníamos ocupado al tal Cantuña, sin que pueda hacer maldades.
2: Por más que pensaba y cavilaba, no encontraba la manera de terminar el atrio y la plaza en el tiempo previsto. Y tenía miedo. Seguramente que estos criollos y chapetones encontraría un motivo para meter mis huesos a la cárcel.
3: Y eso no sería castigo para ti, Cantuña. Te mereces eso y mucho más.
2: Cada día que pasaba, cada minuto, era desesperante para mí. Comprobaba que no terminaría la obra. Hasta que la noche anterior a que se cumple el plazo, mi cabeza estaba a punto de estallar. Tenía demasiadas ideas, pero todas eran fúnebres. Veía mi cuerpo tras las rejas, apaleado. Veía una caja mortuoria. Y cuando más desesperado estaba, escuché una voz.
4: ¡Cantuña! Durante muchos años has jugado con mi nombre. Has dejado creer que yo era tu amigo. Ahora te doy la oportunidad de que lo seamos de verdad. Yo soy el único que puede ayudarte. Si firmas este pacto conmigo, yo me encargaré de que cumplas el contrato de la construcción de la plaza y del atrio en el tiempo determinado. Pero, a cambio, me llevaré tu alma.
2: Y firmé. En ese instante no me importó mi alma. No pensé en mi salvación ni en nada. Solo quería cumplir con el contrato y evitar que esos criollos y chapetones se salieran con la suya.
3: Les juro, mamiticos, que con estos ojos que se han de hacer tierra, yo vi como esa noche las almas benditas del purgatorio trabajaban y trabajaban en la plaza. Unos diablos chiquitos, rojos y feotes eran los capataces. Yo no soporté la visión y rezando el rosario me desmayé.
2: Al otro día, al amanecer, con la última campanada de la iglesia, llamando al Ave María, debía estar terminada la obra.
3: Cuando sonaron las campanas de la madrugada, me fui corriendo a la plaza. Quería ver la cara de Cantuña cuando le tomaran preso. Eso no quería perdérmelo.
2: En la plaza me esperaba Satanás. En su mirada y en su sonrisa, yo podía leer su triunfo, su alegría. Yo había vencido a los criollos y chapetones, pero él me había vencido a mí. Se llevaría mi alma y no podía hacer nada.
4: ¡Ven, Cantuña! Tu plaza está terminada. Ven y convéncete por ti mismo.
3: Y yo no sé qué pasaba. Cantuña parecía que hablaba con alguien, pero no había nadie. En su rostro se veía la desolación, la desesperación. Parecía que le esperaba la muerte. Recorría la plaza mirando cada piedra. De pronto, cambió su cara. ¿Qué estaría pasando? ¡Qué curiosidad, Dios mío! ¡Cantuña parecía contento!
2: No sé lo que sucedió. No sé si fue obra de Jesús o del alma del capitán Hernán Juárez. Solo sé que allí faltaba una piedra. La obra estaba inconclusa. y eso hacía que mi pacto con el diablo fuera nulo. Ya no le debía mi alma al diablo.
4: Hasta ahora no entiendo quién me ganó. No creo que haya sido Cantuña ni ningún hombre. Debe haber sido una fuerza poderosa. No entiendo. Solo sé que perdí, caracho.
3: Hasta ahora no entiendo qué pasó. Pero desde ese día Cantuña cambió. Mandó a construir una capilla junto a la mismísima iglesia de San Francisco. Él pagó la construcción. Y hasta le pusieron su nombre a la capilla. No puedo creer, pero ese indio, que hasta tenía pacto con el diablo, ahora era cristiano. ¡Ja!

0: Esta es la leyenda de San Francisco y del constructor del atrio y la plaza, el indígena Cantuña. Si esta leyenda es verdadera o no, solo Dios, el diablo y Hernán Juárez lo saben, porque de aquello no existen documentos escritos que den fe. Pero que esta historia quedó grabada en la memoria de la gente, eso sí es cierto, porque hasta ahora las abuelas de Quito la cuentan. Volveremos en otra ocasión para contarles otra historia, mito o leyenda de nuestro pueblo.
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Alguien dijo que un niño se lleva en el vientre durante 9 meses. Ese alguien no sabe que un hijo se lleva en el corazón toda la vida. Alguien dijo que toma unas 6 semanas volver a la normalidad después de dar a luz. Ese alguien no sabe que después de dar a luz, la normalidad nunca regresa. Alguien dijo que se aprende a ser madre por instinto. Ese alguien nunca fue de compras con un niño de 3 años. Alguien dijo que de buenos padres salen buenos hijos. Ese alguien piensa que un hijo viene con instrucciones, manual y garantía. Alguien dijo que las buenas madres nunca gritan. Ese alguien nunca vio a su hijo romper con una pelota la ventana del vecino. Alguien dijo que no se necesita una buena educación para ser madre. Ese alguien nunca ayudó con una tarea de matemáticas de 5.º grado. Alguien dijo que no se puede amar al 4.º hijo como al primero. Ese alguien no tiene 4 hijos. Alguien dijo que se puede encontrar en los libros las respuestas a todas las preguntas sobre cómo criar a los hijos. Ese alguien no tuvo un hijo que se metió un frijol por la nariz. Alguien dijo que lo más difícil de ser madre es el parto. Ese alguien nunca dejó a su hijo en la escuela el primer día de guardería. Alguien dijo que una madre puede hacer su labor con los ojos cerrados y una mano atada a la espalda. Ese alguien nunca organizó la fiesta de cumpleaños de su hijo. Alguien dijo que una madre puede dejar de preocuparse cuando los hijos se casan. Ese alguien no sabe que el matrimonio agrega yernos y nueras al corazón de una madre. Alguien dijo que el trabajo de una madre termina cuando el último hijo se va del hogar. Ese alguien no tiene nietos. Alguien dijo que una madre sabe que su hijo la ama, así que no hay necesidad de decírselo. Ese alguien no es madre. Alguien dijo que no hay una madre perfecta. Ese alguien no tuvo que sepultar a su hijo después de verlo morir en la

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1: Yo soy una misión. 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

Toma mi corazón y guárdalo en el tuyo. Cúbrelo de la soberbia y el orgullo. Cuídalo cuanto puedas, pues en él

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0: oración de un padre. Dame, oh Señor, un hijo que sea lo bastante fuerte como para saber cuándo es débil, y lo bastante valeroso como para enfrentarse consigo mismo cuando sienta miedo. Un hijo que sea orgulloso e inflexible en la derrota honrada, y humilde y magnánimo en la victoria. Un hijo que nunca doble la espalda cuando deba erguir el pecho. Un hijo que sepa conocerte a ti y conocerse a sí mismo, que es la piedra fundamental de todo conocimiento. Condúcelo, te lo ruego, no por el camino cómodo y fácil, sino por el camino áspero, aguijoneado por dificultades y retos. Allí, déjale aprender a sostenerse firme en la tempestad y a sentir compasión por los que fallan. Dame un hijo cuyo corazón sea claro, cuyos ideales sean altos, que se domine a sí mismo y no pretenda dominar a los demás. Un hijo que aprenda a reír, pero que también sepa llorar. Un hijo que avance hacia el futuro, pero que no olvide nunca el pasado. Y después de que le hayas dado todo esto, agrégale, te lo suplico, suficiente sentido del humor, de modo que pueda ser siempre serio, pero que no se tome a sí mismo demasiado en serio. Dale humildad para que pueda recordar siempre la sencillez de la verdadera grandeza, la imparcialidad de la verdadera sabiduría, la mansedumbre de la verdadera fuerza. Entonces yo, su padre, me atreveré a decir: no he vivido en vano.
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1: Frente a la inmediatez y el conformismo actual, el compromiso misionero ofrece una experiencia profunda y duradera, fortaleciendo la fe personal. 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
4: Don Roque era ya un anciano cuando murió su esposa. Durante largos años había trabajado con ahínco para sacar adelante a su familia. Su mayor deseo era ver a su hijo convertido en un hombre respetado por los demás, proyecto al que dedicó su vida y su escasa fortuna. A los 70 años, Don Roque se encontraba sin fuerzas, sin esperanzas, solo y lleno de recuerdos. Esperaba que su hijo, ahora brillante profesional, le ofreciera su apoyo y comprensión, pero veía pasar los días sin que éste apareciera y decidió por primera vez en su vida acercarse y pedirle un favor. Don Roque tocó la puerta.
5: Hola, papá. Qué milagro que vienes por aquí.
4: Ya sabes que no me gusta molestarte, pero me siento muy solo. Además, estoy cansado y viejo.
5: Pues a nosotros nos da mucho gusto que vengas a visitarnos. Ya sabes que esta es tu casa.
4: Gracias, hijo. Sabía que podía contar contigo, pero temía ser un estorbo. Entonces, ¿no te molestaría que me quedara a vivir con ustedes?
5: Estoy tan solo.
4: ¿Quedarte a vivir aquí? Sí, claro, bueno, no sé si estarías a gusto. Tú sabes, la casa es chica. Mi esposa es muy especial y luego los niños.
5: Mira, hijo, si te causo muchas molestias, olvídalo. No te preocupes por mí. Alguien me tenderá la mano.
4: No, papá, no, no es eso. Solo que no se me ocurre dónde podrías dormir. No puedo sacar a nadie de su cuarto. Mis hijos no me lo perdonarían. A menos que no te moleste.
5: ¿Qué cosa, hijo?
4: Bueno, dormir en el patio.
5: ¿Dormir en el patio?
4: Bueno, el patio está bien.
5: El hijo de Don Roque llamó entonces a su hijo Luis, de 11 años.
6: Dime, papá. Mira, hijo, tu abuelito se quedará a vivir con nosotros. Tráele una cobija para que se abrigue y no pase frío en la noche.
4: Sí, con gusto, pero ¿dónde va a dormir mi abuelito?
6: En el patio. No quiere que nos incomodemos por su culpa, ya sabes cómo es.
5: Entonces, el niño subió por la cobija. Tomó unas tijeras y la cortó en dos. En ese momento llegó su padre.
4: ¿Qué haces? ¿Por qué cortas la cobija de tu abuelito?
6: ¿Sabes, papá? Estaba pensando.
4: ¿Pensando?
6: Sí.
4: En guardar la mitad de la cobija para cuando tú seas viejo y te vayas a vivir a mi casa.

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1: Es evidente que los jóvenes de hoy necesitan respuestas claras y precisas ante las muchas cuestiones que se plantean. También es cierto que lo que viven y encuentran en su entorno no ayuda nada a que se planteen, podríamos decir, cuestiones de profundidad, de esas que se llaman grandes interrogantes. Hoy no pasan de preguntas cotidianas, y a lo más llegan esas preguntas importantes, pero el salto a plantearse esas cuestiones fundamentales de la vida les es muy difícil, pues su entorno, su ambiente, no ayuda a eso, e incluso se percibe en la sociedad de hoy un cierto interés porque no se lo planteen.
2: Un aporte de Obras Misionales Pontificias y esta emisora. 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
3: 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El cristianismo hace del trabajo principal productor y representante de la riqueza una condición necesaria al hombre, una ley divina y una virtud de las más recomendables. 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
3: Alberto era un hombre joven cuyo hijo había nacido recientemente y era la primera vez que sentía la experiencia de ser papá. Un buen día, le dieron ganas de entrar en contacto con la naturaleza, pues a partir del nacimiento de su bebé, todo lo veía hermoso. Y aún el ruido de una hoja al caer le sonaba a lindas notas musicales. Así fue que decidió ir a un bosque. Quería oír el canto de los pájaros y disfrutar toda la belleza. Caminaba plácidamente respirando la humedad que hay en estos lugares, cuando de repente vio posada en una rama a un águila que lo sorprendió por la belleza de su plumaje. El águila también había tenido la alegría de recibir a sus polluelos y tenía como objetivo llegar hasta el río más cercano, capturar un pez y llevarlo a su nido como alimento, pues significaba una responsabilidad muy grande criar y formar a sus aguiluchos para enfrentar los retos que la vida ofrece. El águila, al notar la presencia de Alberto, lo miró fijamente y le preguntó: ¿a dónde te diriges, buen hombre? Veo en tus ojos alegría. Es que ha nacido mi hijo y he venido al bosque a disfrutar, pero la verdad es que me siento un poco confundido. Oye, preguntó el águila, ¿y qué piensas hacer con tu hijo? Pues ahora y desde ahora, siempre lo voy a proteger. Le daré de comer y jamás permitiré que pase frío. Yo me encargaré de que tenga todo lo que necesite. Y día con día, seré quien lo cubra de las inclemencias del tiempo. Voy a defenderlo de los enemigos que pueda tener y nunca dejaré que pase situaciones difíciles. Es mi hijo, lo amo y no permitiré que pase problemas o necesidades como las que yo pasé. Nunca dejaré que eso suceda, porque para eso estoy aquí, para que él nunca se esfuerce por nada. Y para finalizar, agregó: yo, como su padre, seré fuerte como un oso, y con la potencia de mis brazos lo rodearé, lo abrazaré, y nunca dejaré que nada ni nadie lo perturbe. El águila no salía de su asombro. Atónita lo escuchaba y no daba crédito a lo que había oído. Entonces, respirando muy hondo y sacudiendo su enorme plumaje, lo miró fijamente y le dijo: escúchame bien, buen hombre. Cuando recibí el mandato de la naturaleza para empollar a mis hijos, también recibí el mandato de construir mi nido. Un nido confortable, seguro, a buen resguardo de los depredadores, pero también le he puesto ramas con muchas espinas. ¿Y sabes por qué? Porque aun cuando estas espinas están cubiertas por plumas, algún día, cuando mis polluelos hayan emplumado y sean fuertes para volar, haré desprender todo ese confort, y ellos ya no podrán habitar sobre las espinas. Eso les obligará a construir su propio nido. Todo el valle será para ellos, siempre y cuando realicen su propio esfuerzo para conquistarlo con todo: sus montañas, sus ríos llenos de peces y praderas llenas de conejos. Si yo los abrazara como un oso, reprimiría sus aspiraciones y deseos de ser ellos mismos, destruiría irremediablemente su individualidad y haría de ellos individuos indolentes, sin ánimo de luchar ni alegría para vivir. Tarde o temprano, lloraría mi error, pues ver a mis aguiluchos convertidos en ridículos representantes de su especie me llenaría de remordimiento y gran vergüenza, pues tendría que cosechar la impertinencia de mis actos, viendo a mi descendencia imposibilitada para tener sus propios triunfos, fracasos y errores, porque yo quise resolver todos sus problemas. Yo, amigo mío, dijo el águila, podría jurarte que después de Dios he de amar a mis hijos por sobre todas las cosas, pero también he de prometer que nunca seré su cómplice en la superficialidad de su inmadurez. He de entender su juventud, pero no voy a participar de sus excesos. Me he de esmerar en conocer sus cualidades, pero también sus defectos, y nunca permitiré que abusen de mí en aras de este amor que les profeso. El águila cayó, y Alberto no supo qué decir, pues seguía confundido, y mientras entraba en una profunda reflexión, esta, con gran majestuosidad, levantó el vuelo y se perdió en el horizonte. Alberto empezó a caminar mientras miraba fijamente el follaje seco disperso en el suelo. Solo pensaba en lo equivocado que estaba y el terrible error que iba a cometer al darle a su hijo un abrazo como el de un oso. Reconfortado, siguió caminando. Solo pensaba en llegar a casa, con amor, abrazar a su pequeño bebé, pensando que abrazarlo solo sería por segundos, ya que el pequeño empezaba a tener la necesidad de su propia libertad para mover piernas y brazos, sin que ningún oso protector se lo impidiera. A partir de ese día, Alberto empezó a prepararse para ser el mejor de los padres.

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1: Hablar de misión es hablar del sentido de la vida. Reconocer que tienes una misión dice mucho de tu identidad, de tus orígenes, de tus sueños y del por qué haces las cosas. Para empezar, afirma que te tomas bastante en serio aquello que haces. Es decir, que eres capaz de focalizar tus propios intereses en pro de una dedicación máxima a aquello que te apasiona, y de hacer con más alegría aquello que toca hacer aún sin ganas. Reconocer una misión responde a preguntas fundamentales como ¿de dónde vienes?, ¿qué sueños tienes? ¿Y por qué haces las cosas? Es tu razón de ser y la declaración de lo que quieres lograr.
2: Un aporte de Obras Misionales Pontificias y esta emisora. 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
3: 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Pensamientos del Venerable Padre Julio María Matovelle. La verdad es una senda estrechísima que atraviesa dos horrorosos precipicios puestos a uno y otro borde. La verdad es un hilo sutilísimo que se columpia como puente sobre barrancos y peñascales. Quien quiera caminar por él debe ser un diestro acróbata, muy cauto en eso de mantenerse en equilibrio, porque o si no, bastará el más pequeño desliz para lanzarle a los abismos del error. 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

0: Son las 10:36.
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0: En un día caluroso de verano en el sur de la Florida, un niño de 8 años fue a nadar en la laguna que estaba detrás de su casa. Salió corriendo por la puerta trasera de la casa y se tiró en el agua a nadar feliz. Su mamá lo veía desde la ventana de la cocina y con horror vio cómo un cocodrilo se acercaba al niño. La mamá salió corriendo gritándole a su hijo, pero fue demasiado tarde. El cocodrilo había empezado a morder el cuerpecito del niño con su más feroz instinto animal. Desde la orilla, la mamá jalaba a su hijo de los brazos decidida a salvarlo. El cocodrilo era más fuerte, pero la mamá tuvo la fuerza que solo el amor de madre puede dar. Decidida a salvar a su hijo, logró arrancarlo de las fauces del reptil. El niño sobrevivió, y aunque sus piernitas sufrieron bastante, aún pudo llegar a caminar. Tiempo después, un periodista fue a visitar al niño y le pidió que mostrara a la cámara las cicatrices que los dientes del cocodrilo le habían dejado. El niño se levantó el pantalón y mostró al periodista sus cicatrices. Y entonces con gran orgullo le dijo: «Pero las cicatrices que usted debe ver son estas». Eran las marcas de las uñas de su mamá en sus brazos. «Las tengo porque mamá no me soltó y me salvó la vida». Nosotros también tenemos las cicatrices de momentos de un pasado doloroso o de momentos en los que pensamos que Dios nos había abandonado. Pero algunas de ellas son la huella de que Dios nos ha sostenido con fuerza para que no caigamos o para que no tengamos un sufrimiento mayor en nuestra vida. Así son las cosas de Dios. Misteriosas, a veces dolorosas, pero llenas de amor y misericordia, aunque no lo podamos entender. Recuerda que si te ha dolido alguna vez el alma, es porque Dios te ha agarrado demasiado fuerte para salvarte.
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1: La pastoral juvenil y la misión son realidades inseparables. 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
3: 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El cristianismo hace del trabajo principal productor y representante de la riqueza una condición necesaria al hombre, una ley divina y una virtud de las más recomendables. 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
0: Dame valor, Señor. No deseo pedirte protección ante los peligros, sino valor para afrontarlos. No me dejes suplicar que se calme mi dolor, sino que tenga suficiente ánimo para dominarlo. No permitas que busque aliados en el campo de la batalla de la vida, sino que sepa luchar por mi propia fuerza. No me dejes anhelar la salvación lleno de miedo e inquietud, sino desear la paciencia necesaria para conquistar mi libertad. Concédeme, Señor, no ser un cobarde y experimentar tu misericordia solo en mi éxito. Déjame sentir que tu mano me sostiene en mi fracaso.
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1: Si se quiere ser fiel al Espíritu que sopla donde quiere, hay que discernir su presencia en la vida cotidiana de todos los jóvenes, y no solo en la de aquellos que pertenecen a la pastoral juvenil, pues el campo de acción de Dios sobrepasa el ámbito de acción de la Iglesia. 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

0: Cuando observo el campo sin arar, cuando los aperos de labranza están olvidados, cuando la tierra está quebrantada y abandonada, me pregunto, ¿dónde están las manos de Dios? Cuando observo la injusticia, la corrupción, el que explota al débil, cuando veo al prepotente enriquecerse de la ignorancia del pobre, del obrero, del campesino carente de recursos para defender sus derechos, me pregunto, ¿dónde están las manos de Dios? Cuando observo a esa anciana olvidada, cuando su mirada es nostálgica y balbucea todavía algunas palabras de amor por el hijo que la abandonó, me pregunto, ¿dónde están las manos de Dios? Cuando veo al moribundo en su agonía llena de dolor, cuando observo a su pareja y a sus hijos deseando no verle sufrir, cuando el sufrimiento es intolerable y su lecho se convierte en un grito de súplica de paz, me pregunto, ¿dónde están las manos de Dios? Cuando miro a ese joven, antes fuerte y decidido, ahora embrutecido por la droga y el alcohol, cuando veo titubeante lo que antes era inteligencia brillante y ahora harapo sin rumbo ni destino, me pregunto, ¿dónde están las manos de Dios? Cuando veo a aquel pequeño que a las 3 de la madrugada me ofrece su periódico, una miserable cajita de dulces sin vender, cuando lo veo dormir en la puerta de un zaguán temblando de frío con unos cuantos periódicos que cubren su frágil cuerpo, cuando su mirada reclama una caricia, cuando lo veo vagar con la única compañía de un perro callejero, me pregunto, ¿dónde están las manos de Dios? Y me enfrento a él y le pregunto, ¿dónde están tus manos, Señor, para luchar por la injusticia, para dar una caricia, un consuelo al abandonado, rescatar a la juventud de las drogas, del alcohol, dar amor y ternura a los olvidados? Después de un largo silencio escucho, ¿no te das cuenta que tú eres mis manos? Atrévete a usarlas para lo que fueron hechas, para dar amor y alcanzar las estrellas. Y comprendí que las manos de Dios somos tú y yo. Los que tenemos voluntad, el conocimiento y el coraje para luchar por un mundo más humano y justo. Aquellos cuyos ideales sean tan altos que no puedan dejar de acudir a la llamada del destino. Aquellos que desafiando el dolor, la crítica y la blasfemia se reten a sí mismos para ser las manos de Dios. Señor, ahora me doy cuenta que mis manos están sin llenar, que no he dado lo que debería dar. Te pido perdón por el amor que me diste y que no he sabido compartir. Las debo usar para amar y conquistar la grandeza de la creación. El mundo necesita esas manos llenas de principios y valores cuya obra magna sea contribuir día a día a forjar una nueva generación que busquen valores superiores, que confronten generosamente lo que Dios nos ha dado y puedan al final llegar vacías. Porque entregaron todo el amor para lo que fueron hechas. Y entonces seguramente Dios dirá, estas son mis manos.
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0: Es la 1:06.
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1: El gozo del anuncio del Evangelio es el deseo profundo de comunicar a otros la propia experiencia de la gracia y de la misericordia de Dios manifestada en Jesucristo. 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Así el Evangelio se vive y se expresa en la vida cotidiana de los jóvenes y del pueblo. 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
3: Alabado seas, oh Dios, por el Padre que me diste. Por su presencia firme me inspira perseverancia. Por su trabajo constante me enseña el valor del servicio. Su mirada paterna que me inspira confianza. Quiero, Señor, pedirte por cada padre de familia, por su misión que muchas veces es difícil. Te pido, Señor, que los ilumines y les des cada día más valor para sosegar su hogar y más cariño para brindárselo a su familia. Bendice, oh Dios, a mi padre. Bendice también a todos los padres.
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1: La vocación al seguimiento de Jesús es también un llamado a la misión, por lo que la pastoral juvenil se convierte en un espacio donde los jóvenes descubren su dimensión misionera. El mismo espíritu conduce a los jóvenes a compartir con otros el gozoso anuncio del reino y asumir dentro de la iglesia diversas tareas que les permiten compartir sus carismas. La vivencia de la espiritualidad conduce a los jóvenes a asumir su ser laical y a hacer presente el Espíritu de Jesús desde su compromiso de fe como iglesia en las realidades temporales en las que viven, crecen y actúan.
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6: 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La usura, cuando ha llegado a generalizarse en un país, es uno de aquellos males que precipitan a las naciones en los abismos de la miseria y la servidumbre. 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
4: La vida es una oportunidad. Acógela. Una belleza. Admírala. Una bendición. Saboréala. Un sueño. Hazla una realidad, un deber, cúmplelo. Una riqueza, consérvala. Un misterio, descúbrelo. Una promesa, cúmplela. Una tristeza, supérala. Un himno, cántalo. Una aventura, córrela. La felicidad, merécela. La vida, defiéndela.

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1: Los jóvenes de hoy exigen testimonios vivos del Evangelio y del seguimiento de Jesús. Podrán encontrar muchos de estos testimonios en el caminar de la Iglesia por la historia. Sin embargo, es necesario también estar abiertos a nuevos testimonios de santidad y a la existencia de personas cercanas a los jóvenes que les dicen algo de Jesucristo hoy para sus vidas. Jóvenes mártires, asesores, hombres y mujeres de nuestros pueblos que han entregado sus vidas al servicio de la construcción del reino. Los santos no son ídolos ni magos, sino hombres y mujeres que se han dejado habitar y transformar por el Espíritu.
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3: 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Existe un ser, bello como la naturaleza, sublime como la omnipotencia misma de Dios y que resulta del hermoso cuadro de la creación. ¿Cuál es? El corazón humano. 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

0: Audio Láser.
1: Solo por hoy seré feliz. Expulsaré de mi espíritu todo pensamiento triste y me sentiré más alegre que nunca. No me lamentaré de nada. Hoy agradeceré a Dios la alegría y la felicidad que regala. Solo por hoy trataré de ajustarme a la vida. Aceptaré el mundo como es y procuraré encajar en ese mundo. Si sucede algo que me desagrade, no me mortificaré. No me lamentaré. Agradeceré que haya sucedido porque así se puso a prueba mi voluntad y deseo de ser feliz. Hoy seré dueño de mis actitudes, de mis sentimientos, de mis impulsos. Para triunfar, tengo que tener dominio de mí mismo. Solo por hoy, trabajaré alegremente, con entusiasmo y pasión. Haré mi trabajo con alegría. Comprobaré que soy capaz de trabajar con alegría. Comprobaré mis pequeños triunfos. No pensaré en fracaso. Solo por hoy, seré agradable. No criticaré a nadie. Si empiezo a criticar a alguien, cambiaré la crítica por elogios. Toda persona tiene defectos, pero concentraré mi atención en las virtudes. Hoy evitaré las conversaciones desagradables. Solo por hoy eliminaré dos plagas: la prisa y la indecisión. Hoy viviré con calma, con paciencia, porque la prisa es el enemigo de una vida feliz. No permitiré que la prisa me acose ni que la impaciencia me abrume. Solo por hoy tendré confianza en mí mismo. Le haré frente a todos los problemas con decisión y valentía. No dejaré nada para mañana. No tendré miedo. Actuaré valientemente, pues el futuro me pertenece. Hoy tendré confianza en mi capacidad para luchar y trabajar. Solo por hoy no envidiaré a los que tienen más dinero, más belleza o más salud que yo. Contaré mis bienes y no mis males. Solo por hoy trataré de resolver los problemas de hoy. El futuro se resuelve a sí mismo. El destino pertenece a los que luchan. Hoy tendré un programa que realizar y si algo me queda por hacer, no me desesperaré. Solo por hoy no pensaré en el pasado, ni guardaré rencor a nadie. Practicaré la ley del perdón. Asumiré mis responsabilidades y no echaré la culpa de mis problemas a otras personas. Hoy comprobaré que Dios me ama y me regala su amor. Solo por hoy haré el bien a alguien. ¿A quién? Buscaré a una persona para hacerlo sin que lo descubra. Seré cortés y generoso. Trataré de pagar el mal con el bien. Y al llegar la noche, comprobaré que Dios me premió con un día pleno de felicidad. Y de mañana, haré otro día como el de hoy.
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3: 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Así como la sombra sigue a la luz, el error sigue a la verdad. 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
2: Debes comenzar a disfrutar siendo y dejar de preocuparte por llegar a ser, pues de lo contrario, nunca llegarás al final.

0: Vive tu presente. Tu vida nunca será plena hasta que no seas feliz aquí y ahora. Mañana siempre se convertirá en hoy. Si estás siempre mirando hacia mañana, cuando estos se conviertan en hoy, nunca los disfrutarás. No pierdas tu vida desperdiciándolos hoy a la espera de lo que pueda traer mañana. ¿Cuándo te darás cuenta de que hoy es el mañana por el que esperaste ayer? Debes saber que nunca llegarás a nada en la vida tratando de controlar a otros. Es mil veces más práctico tratar de controlarte a ti mismo. Contrólate a ti mismo. Siempre es bueno y positivo si tienes las agallas para hacerlo. Cuando tu vida es un desfile de prioridades, puedes disfrutarla siempre. Cuando las personas que te rodean no caben dentro de las prioridades programadas, no importa. Simplemente las aceptas como son, como diciéndoles, los quiero sin condiciones. No importa si entras dentro de mi programa o no. Recuerda que el pasado está muerto y el futuro no existe. Las personas que posponen la felicidad son como aquellos niños que persiguen un arco iris en su afán de encontrar el tesoro que se halla al final de este. Cuanto más deprisa corran, más lejos se irán. Hoy es un día perfecto. Es un día que no podrá ser mejorado a no ser que lo estés comparando con el pasado muerto o el imaginado futuro. Ninguno de los dos existe. Hoy es el mañana por el que esperaste ayer.
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3: Pensamientos del Venerable Padre Julio María Matovelle. El cristianismo hace del trabajo principal productor y representante de la riqueza una condición necesaria al hombre, una ley divina y una virtud de las más recomendables. 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
4: Yo te quiero invitar a que cambies de actitud. El mundo necesita urgentemente que salgas de tu punto de vista y comiences a entender lo que te quieren decir. Que te des a los demás y dejes de pensar tanto en ti. Que seas capaz de perdonar. Que te aceptes a ti mismo. Que no te eches más en cara los errores del pasado. Que empieces a servir a los demás. Que llenes de armonía el recinto donde vives. Que sonrías más y grites menos. Que pienses y hables bien de las personas. Que pongas todo el entusiasmo a lo que haces. Que estés dispuesto a intentarlo de nuevo. Que perseveres en tus propósitos. Que pienses que tu futuro depende de tu actitud frente a la vida. Y que estés preparado para disfrutar de una existencia plena a partir de hoy.
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0: Muy buenas tardes, mis queridos hermanos. Bienvenidos y bienvenidas a este su programa de todos los días sábados jóvenes para Cristo. Hoy en esta tarde y noche, pues vamos a compartir con ustedes un tema muy importante acerca de la tecnología es mi Dios, mis queridos hermanos. Así que este tema lo vamos a tratar el día de hoy. Le damos la bienvenida a nuestra hermana Lida, quien nos acompaña el día de hoy.
1: Buenas tardes, queridos hermanos. Con ustedes les saluda Lida Salcedo, acompañándoles en esta horita en este programa Jóvenes para Cristo.
0: Así es, mis queridos hermanos, pues nos vamos a predisponer para poder dar inicio sin antes invocar la presencia del Espíritu Santo, mis queridos hermanos. Así que nos vamos a predisponer para invocar al Espíritu Santo. Ven, Espíritu Santo, envía tu luz desde el cielo. Padre amoroso del pobre, don en tus dones espléndido. Luz que penetra las almas, fuente del mayor consuelo. Ven, dulce huésped del alma, descanso de nuestro esfuerzo. Tregua en el duro trabajo, brisa en las horas de fuego. Gozo que enjuga las lágrimas y reconforta en los duelos. Entra hasta el fondo del alma, divina luz, y enriquecenos. Mira el vacío del hombre, si tú le faltas por dentro. Mira el poder del pecado, cuando no envías tu aliento. Riega la tierra en sequía, sana el corazón enfermo, lava las manchas e infunde calor de vida en el hielo. Toma el espíritu indómito, busca al que tuerce el sendero. Reparte tus siete dones según la fe de tus siervos. Por tu bondad y tu gracia, dale el esfuerzo su mérito. Salva que busca salvarse y danos tu gozo eterno. Amén. Así es, mis queridos hermanos, como iniciamos hoy sábado 12 de septiembre, este es su programa Jóvenes para Cristo. Vamos a ir a nuestra primera pausa musical y luego continuamos.

Y es así, mis queridos hermanos, como damos inicio con este su programa Jóvenes para Cristo. Los avances tecnológicos de cada día nos muestran el poder ilimitado que el ser humano cree tener o pretende tener y le invita a pensar en la ciencia y en la tecnología como un dios. Y repite la frase: no hay nada mejor que esto, como tratando de emular la voz de Dios cuando Él dijo que todo era bueno en el libro de los principios de la Biblia. Tecnología, término general que se aplica al proceso a través del cual los seres humanos diseñan herramientas y máquinas para incrementar su control y su comprensión del entorno material. El término proviene de las palabras griegas tecne, que significa arte u oficio, y logos, conocimiento o ciencia, área de estudio. Por tanto, la tecnología es el estudio o la ciencia de los oficios. En Proverbios 8:14 nos dice: conmigo está el consejo y el buen juicio. Yo soy la inteligencia, mío es el poder. Esto nos dice el Señor en las Sagradas Escrituras, mis queridos hermanos. Así que podemos revisar y podemos hacerlo nuestra a este versículo. Para nosotros como creyentes, la ciencia y la tecnología, el consejo y la inteligencia proviene de Dios y no pueden por sí mismas alcanzar una autonomía o una relevancia propia. Estas son tan solo herramientas, atributos que Dios en su infinita misericordia permite que poseamos. Hoy contamos con las computadoras de última generación, que para algunos, debido a su falta de conocimiento, representa la cúspide de la inteligencia humana. Piensan y creen que este artefacto puede por sí mismo hacerlo todo: pensar, decir y ejecutar. Pero sabemos que esta máquina es tan solo esto, es una máquina que refleja el conocimiento implantado en ella de quien lo programa y utiliza, mas no puede tomar sus propias decisiones. Otra de las ventajas que hoy tenemos por medio de ellas es poder adentrarnos a la supercarretera de la información, como se ha denominado el Internet, donde podemos encontrar todo tipo de información. Y más aún, hoy la inteligencia artificial, que está ganando mucho espacio entre los seres humanos. Dios nuestro Padre nos ha dado el maravilloso favor de ser luz, y la luz en medio de las tinieblas resplandece. Dios es un Dios de orden. Todo lo ha puesto en su debida dimensión y en su debido valor, mas le ha dado al hombre maravillosos privilegios: el privilegio de decir, el privilegio de la libertad. Y Dios respeta estos privilegios. El apóstol San Pablo dice en la primera carta a los Corintios 10:23: todo me es lícito, pero no todo me conviene. Todo me es lícito, pero no todo me edifica. Todo me es lícito, mas no todo me aprovecha. Y entendiendo en su real dimensión estos privilegios, nosotros debemos ejercitarlos con sumo cuidado, no más libertad que la que nos favorezca, ni más decisiones que nos dañen. Esto es actuar
mis queridos hermanos, con inteligencia, como verdaderos seres pensantes y poseedores de la sabiduría. Porque, como les decía hace un momento, hoy la inteligencia artificial quiere suplantar ese pensar, ese saber razonar del ser humano, y lo estaba consiguiendo. Hoy en nuestra realidad, hoy aquí en nuestro país, ya vemos esos estragos que están causando. Recién nomás se pasó la evaluación, la famosísima evaluación PISA 2025 en los jóvenes, y nuestro país ha caído bastante en estas evaluaciones y en las áreas más fundamentales, que es la lengua y literatura y las matemáticas. ¿Y de qué o debido a qué se debe esto? De que los jóvenes hoy en día, con todas estas leyes permisivas, pues tratan de pasar el año a como dé lugar, y como nosotros, como representantes en muchos de los casos, que solo llegamos a matricularlos o a legalizar la matrícula, y de ahí no nos acercamos a preguntar de cómo van, de cómo están avanzando. Pero ahí, aquí están las consecuencias, y ya apareció nuestra ministra de Educación preocupada. Hoy en este instante se preocupa, ya cuando las cosas están hechas, esto se veía venir, cuando las universidades reclamaban al sector de la educación media, educación secundaria, que no están realizando ese trabajo. Entonces se ve reflejado ya hoy en día, y más aún que estas tecnologías están avanzando a pasos gigantes y nos están quitando este espacio. Y usted que ha utilizado alguna vez ya estas inteligencias artificiales, el cual él previene o pone en sobreaviso que todo lo que él genera no es verdadero, que puede haber cambios, que eso no es la realidad. Y hay algunas, o habemos algunas personas en cierto momento, que lo tomamos que eso es real. Entonces, mis queridos hermanos, como ya nos dijo San Pablo, ¿sí?, que todo es lícito, ¿sí?, pero no todo me conviene. Así que, mis queridos hermanos, pedirle a nuestro Padre Dios que nos regale esa sabiduría para ser seres verdaderamente pensantes, seres que poseedores de la sabiduría de Dios. En 2 Timoteo 1:7 nos dice: porque no nos ha dado Dios espíritu de cobardía, sino de poder, de amor y de dominio propio, mis queridos hermanos. Así que hagamos nuestra este versículo, ¿sí?, que Dios nos regale esa sabiduría, ese espíritu, para poder avanzar, para no dejarnos vencer con estas ideas que nos vienen vendiendo desde diferentes plataformas virtuales. Así que, querido joven, querido hermano, que si tú estás mirando la televisión, mirando las redes sociales, los cortometrajes, las series, ejercita con valor tu dominio sobre este aparato y decide, para tu bienestar espiritual, si a ti te gusta leer, decide para tu edificación. Si te gusta divertirte, decide para tu salud. Y así en cada decisión de tu vida, ejercita tu dominio propio, mis queridos hermanos. Así que invitarles, pues, a hacer un alto en nuestra vida, a mirar hacia atrás y pedirle a nuestro Padre Dios que nos regale esa gracia de poder evaluar qué es lo que estamos haciendo, qué es lo que en nuestra vida nos está pasando. ¿Estamos colocándole a la tecnología
como a un Dios y le estamos desplazando al Dios verdadero, al Señor de señores? Esa es la gran pregunta que nosotros nos debemos de hacer, mis queridos hermanos. Así que vamos a ir a una pequeñísima pausa musical y luego continuamos con este, su programa Jóvenes para Cristo.

Así es, queridos hermanos, queridos radioyentes, volvemos con este tema tan importantísimo que es la tecnología y efectos en la familia, un tema que en la actualidad está abarcando mucho en las familias, en los hogares, y la verdad los está destruyendo bastante. La falta de regulación de la tecnología en el hogar puede generar un uso excesivo y adicciones a los dispositivos. En consecuencia, muchas familias tienen problemas para comunicarse. Regulación de la tecnología en el hogar puede generar un uso excesivo y adicciones a los dispositivos. En consecuencia,

problemas se presentan en el contexto familiar. Así es, querido Radio Escuchas, muchos de la tecnología ahora somos los padres los que la utilizamos, y yo creo que nosotros somos ese ejemplo principal para nuestros hijos. Y nosotros también estamos en el teléfono, en la tecnología, y nosotros no les prestamos la verdadera atención que ellos requieren. Entonces ellos también siguen ese ejemplo de utilizar estos aparatos tecnológicos en los que pierden realmente el tiempo. Claro que la tecnología tiene sus beneficios, también sus pros y sus contras, pero aquí estamos nosotros los padres para regular esto de la tecnología, los aparatos tecnológicos. Les podemos dar un cierto tiempo, un cierto espacio, pero que ellos tampoco no abusen de esto, porque ya sabemos que en las redes sociales podemos encontrar muchas cosas también perversas que a ellos también les pueden dañar la mente, los pueden conquistar ciertas personas. No sabemos, hay gentes buenas como también personas malas. Entonces nosotros como padres debemos estar atentos a nuestros hijos, a lo que ellos realizan. La tecnología por sí sola no fomenta la desunión. De hecho, nos ofrece diversos beneficios. En realidad, todo depende del tipo de uso y de la regulación que se tenga en casa. Es importante explicar por qué se ponen determinadas reglas de uso y enseñar a distinguir los momentos. Como lo decíamos, debe de haber una regulación, poner límites en el hogar. Tanto tiempo usas el celular, 30 minutos, 10 minutos. Entonces, ellos también van, como ya lo decíamos y el hermano Darwin lo leyó, Dios es un Dios de orden. Entonces nosotros debemos empezar por nuestro hogar como padres, dando ese ejemplo, poniendo límites y poniendo ciertos tiempos, y como lo dice aquí, explicando por qué determinamos estas reglas de uso, ya que para ellos también puede ser perjudicial toda esta información que se ofrece en redes sociales. Debemos saberla aprovechar beneficiosamente. ¿Qué tipos de dificultades genera la tecnología en el entorno familiar? El uso excesivo de los aparatos tecnológicos puede generar diferentes tipos de enfermedades y males, tanto físicos como dolores de espalda, de cabeza o pérdida de la visión, así como problemas con la interacción social. Aparecen problemas como el pubing, que resulta de combinar las palabras phone, que es teléfono, y snubbing, ignorar. Esto quiere decir que el pubing es ignorar a las personas, que no les prestamos la atención. Cuando alguien viene y me dice algo, yo cojo y le ignoro y no le presto la atención. Eso pasa cuando estamos distraídos en las redes sociales, en el teléfono, estamos con el dedo desliza y desliza. Ni siquiera tenemos ahí en el teléfono esa concentración de coger y decir voy a ver un cierto tema, sino que a veces solo estamos con el dedo deslizando, ni siquiera nos concentramos en un cierto tema. Cuando viene una persona, nos dice algo, nosotros no le prestamos la atención requerida, lo ignoramos. Esto quiere decir lo que es el pubing, la acción de ignorar a las personas que nos rodean por usar el teléfono móvil. Este tipo de comportamientos se hacen cada vez más normales, y no solo por parte de los hijos, sino también de los padres. Como ya les decíamos, nosotros somos ese ejemplo, y no, a veces no solo es la mamá, es el papá, entre esposos, en el matrimonio también hay ese problema de que uno a veces quiere dirigirse y la otra persona también está distraída en las redes sociales, buscando información, y entonces, o perdiendo el tiempo, no lo sabemos. Y cuando uno quiere dirigirse o decir algo, no hay esa atención requerida. Entonces también de los padres depende mucho dar este ejemplo para nuestros hijos. Otra dificultad que se puede generar es la falta de comunicación entre los miembros de la familia y el aislamiento social, pues muchas veces los hijos prefieren encerrarse en sus cuartos para conversar online con otras personas y se olvidan de interactuar con quienes se convive en casa. Ya lo decíamos, la falta de comunicación, todo esto crea lo de los teléfonos, estar ahí en la tecnología, abarcarnos tanto en este mundo de la tecnología.

0: tecnología que no nos damos ese espacio para comunicarnos, para dialogarnos, para expresarnos lo que nos pasa. Ya es como que somos nosotros los seres humanos reemplazados ya por los teléfonos, por la tecnología, y con esto de la IA es como que a veces ya creo que nos van a reemplazar a los seres humanos porque no hay esa comunicación, ese diálogo, porque se pierde por estar distraídos en estos aparatos tecnológicos. Un ejemplo clásico es a la hora de las comidas, donde usualmente las familias deberían conversar. Y ahí es donde deberíamos de poner también un cierto límite, ¿saben? ¿Qué vamos a convivir en el almuerzo? ¿Vamos a tener este momento agradable para compartir, para disfrutar de los alimentos, realizar una bendición de los alimentos? Es un tiempo en familia que Dios nos regala para poder compartir. Entonces debemos aprovecharlos al máximo, poner este límite, decir, apaguemos los teléfonos o dejamos en la habitación porque es un tiempo a compartir. Para compartir y disfrutar con nuestros seres queridos. Incluso si uno está distraído en el teléfono o en la televisión, es como que nosotros no disfrutamos de los alimentos y se dice mucho ya en estudios científicos, o sea, los alimentos tampoco nos van a ser de ayuda porque estamos en el teléfono y en la comida que ni siquiera masticamos bien, ni siquiera aprovechamos de los alimentos. Entonces, todo esto causa el mal uso de la tecnología. Como les decíamos, un ejemplo clásico es a la hora de las comidas, donde usualmente las familias deberían conversar. En cambio, ahora muchos prefieren revisar sus teléfonos móviles y distraerse viendo otras cosas. Los dispositivos electrónicos nos conectan más con los que están lejos y al mismo tiempo nos desconectan de los que están cerca. Ya ahorita el celular, el WhatsApp, las redes sociales, solo nos escribimos por ahí, por el WhatsApp o por el Messenger para comunicarnos. A veces estamos en la misma casa y solo por el WhatsApp o por una llamada. Entonces, miren al límite, o sea, todo esto lo que ha llegado al máximo de reemplazarnos. No hay esa comunicación. A veces estamos en el mismo hogar y no nos acercamos a la otra persona para dirigirnos, sino solo por el celular mediante un mensaje. Entonces, miren todo lo que esto crea y nos aleja de nuestros seres queridos, de nuestra familia. Entonces debemos de crear ese espacio en nuestro hogar, en nuestra familia, conversar, dialogar, poner límites, quedar de acuerdo. ¿Cómo podemos hacer para tener una mejor comunicación y que no esto de las redes sociales, de la tecnología, nos distraiga tanto y nos haga olvidar y no poder compartir estos momentos tan agradables con nuestra familia?
1: Así es, hermanita Lida. Y es verdad lo que usted dice, nos conecta con las personas que están lejos, pero nos desconecta a la misma vez con personas que están cerca, con las personas que están en nuestro entorno. Esos efectos negativos de la tecnología en nuestra familia, pues, son o se ven. Ya salen a flote lo que es el aislamiento. Este efecto más inmediato y evidente de la tecnología en la familia es desafortunado, pero nos sentamos alrededor de la mesa para comer y cada miembro está en su celular o mirando la novela en el televisor o incluso leyendo la prensa en línea. Esto reduce el tiempo de calidad que la familia puede tener cuando uno se está junto. Por lo demás, es tiempo de conversar y disfrutar de su compañía mutua. Pero, ¿qué se podría hacer ante esto? Primero, pues, una recomendación que les traemos es establecer un tiempo definido para compartir netamente en familia. El tiempo de la comida puede ser un buen tiempo, pero cada familia es distinta. Hay familias que los hijos comen solos, o los hijos comen fuera, o solo comen con el papá, o solo comen con la mamá. Entonces, las realidades son totalmente diferentes, pero independientemente de qué realidad esté pasando o esté viviendo, ¿sí? Nosotros también, pues, poner de un poquito de nuestra parte y dejar al lado estos dispositivos. Poner también límites claros. Llena la frase: no se permiten aparatos electrónicos en ningún tipo durante el desayuno, el almuerzo o la merienda. Y hay que ser firme para cumplirlo. No hay que sabotear nuestros propios límites. Debemos ser nosotros también ese ejemplo para nuestros hijos, porque somos nosotros los más ocupados, quienes estamos revisando el teléfono, quienes estamos contestando una llamada, quienes nos distraemos, y luego pues no tenemos ese valor para decirle, pues, deje el teléfono, porque dices, pero si usted utiliza o si usted también realiza eso. Entonces debemos predicar, mis queridos hermanos, con el ejemplo. También no permitas que tus hijos se encierren en sus cuartos con esos aparatos electrónicos. Si quieren usarlos, que sea a la luz pública, en los espacios abiertos de la casa, para que no haya ese aislamiento. Otra de las de los efectos negativos son las adicciones. Tanto los padres como los hijos podemos caer en una serie de adicciones mediadas por la tecnología. La tecnología móvil puede causar comportamientos compulsivos, como tener que revisar el WhatsApp, las redes sociales, el Facebook, el Instagram, o las notificaciones cada 30 segundos, cada 15 segundos, y no dejarlo tranquilo al celular. Los juegos de video también están diseñados para ser altamente adictivos. Siempre falta poco para subir al siguiente nivel. Sí, y ese es el enganche que estas plataformas utilizan para que las personas estén, ¿sí?, conectadas, estén en línea, estén realizando esta actividad. ¿Qué podemos hacer ante estas adicciones? Lo primero, pues, reconocer el problema y buscar ayuda. Conversar al respecto de lo que está sucediendo, hacerle consciente o hacerle caer en cuenta a nuestro hijo, a nuestro papá, a nuestra mamá, a quien sea que está sufriendo una adicción a estos dispositivos o a estas redes sociales. Lo segundo que podemos hacer acerca de las adicciones, decirlo en serio, como en todo caso de adicciones, necesitan someterse a un proceso de desintoxicación. Tomen un tiempo determinado para ausentarse de sus aparatos electrónicos, mis queridos hermanos. Pero hoy en día nos cuesta dejar, estamos al pendiente de lo que sucede en las redes sociales, de lo que nuestro teléfono nos notifica. Una tercera acción es ir de vacaciones llevando con nosotros lo más necesario y plantearse un porcentaje de tiempo comprometido a pasarlo bien entre nosotros, mis queridos hermanos. Así que estos consejos los podemos tomar en consideración, mis queridos hermanos, porque también el otro efecto es la ansiedad. La inmediatez del acceso a la información puede crear ansiedad de la ignoración, temor a perderse de algo importante o angustia por la separación. Esto genera una infusión innecesaria de estrés a nuestro andar cotidiano. No hemos aprendido a soltar o a dejar ir o a despojarnos de algunas cosas que nos causan ansiedad, para que te sientas un poquito liberado, mi querido hermano. ¿Qué debemos hacer ante estas ansiedades? Cuando la percibamos, pues pensemos y comuniquemos aquellas cosas que sí causan seguridad para contrarrestarla. Háganse expertos en la tecnología de la mantequilla. Si algo que está fuera de nuestro control, dejémoslo ir. Si está dentro de nuestro control, entonces tomemos el control con cabeza fría, mis queridos hermanos. Usar la tecnología del ejercicio como reemplazo, salir a una caminata juntos o montar en bicicleta en familia, es siempre una alternativa para relajar y fortalecer los lazos familiares. O nos decía una especialista acerca del tratamiento de estas enfermedades, que el ejercicio es la mejor terapia que puede recibir el ser humano. El mejor medicamento es la actividad física, mis queridos hermanos, porque tanto tiempo sentados, tanto tiempo revisando una red social, nos causa ansiedad, nos causa también las alteraciones. Las pantallas de todos los tamaños emiten radiación de luz azul con efectos negativos. Puede producir alteraciones del sueño o de la capacidad natural para concentrarnos. Y ahí vienen los problemas de concentración que tienen hoy nuestros jóvenes. Ya tienen esas secuelas. Ciertas tecnologías nos pueden empujar a las multitareas, lo cual no nos permite que cada cosa quede bien hecha y diluye nuestra capacidad de atención. Así que, ¿qué podemos hacer ante estas alteraciones? La primera cosa que podemos realizar, el tiempo de dormir, es el otro santuario. No utilices tu celular en la cama, mi querido hermano. ¿Sí? Realiza actividades alternativas de lectura, de una buena lectura, pero también de pintar, de dibujar, de orar, de meditar. Son actividades que favorecen el descanso y el sueño. Instalar aplicaciones a los aparatos electrónicos que disminuyen las emisiones de luz azul, o ajustarlas para el tiempo nocturno, mis queridos hermanos. Estos consejos acerca de estos efectos que hemos tratado debemos de tomarlo en consideración, porque hoy en la actualidad, al paso que vamos, ¿sí?, en algún momento hemos de terminar con estos efectos, mis queridos. Sí, tal vez ya lo estamos viviendo, el efecto de la ansiedad, de las alteraciones, el efecto de las adicciones, del aislamiento. Ya no queremos conversar con el hermano, ya no queremos ir a la iglesia, queremos estar solo conectados en este mundo digital. Así que, mis queridos hermanos, vamos a ir a una pausa musical y luego continuamos con este su programa.
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0: Y así es, queridos radioescuchas, seguimos con este tema tan importante que lo es la tecnología. Y ahora vamos a ver los efectos tecnológicos positivos, porque también pues la tecnología, como ya lo habíamos dicho, también nos trae acciones positivas. La tecnología es toda aquella solución, desarrollo o conocimiento que facilita la vida en sociedad. Y en el último medio siglo, los adelantos tecnológicos han sido tan trascendentes que incluso han modificado nuestra forma de vivir, comunicarnos y relacionarnos. En ese sentido, la tecnología ha traído grandes ventajas para el desarrollo social, pero también desventajas que se expresarán de forma individual y colectiva. Así es, queridos hermanos, la tecnología también nos ha facilitado la vida, la manera de comunicarnos, la manera de relacionarnos, nuestra forma de vivir. Recuerden que antiguamente o en años atrás utilizábamos bastante lo que eran los teléfonos convencionales. Claro que ahora también se los utiliza, pero también tenemos ahora esa facilidad del WhatsApp, el Facebook, el Messenger, que tan solo con tener internet, un mensaje, nos podemos comunicar con nuestros familiares, incluso con nuestros familiares o amigos que se encuentran en el extranjero. Entonces también podemos ver de esta manera una forma positiva en que la tecnología nos ha ayudado y ha tenido grandes avances en la comunicación. Otra de las ventajas de la tecnología es que podemos acceder rápidamente a la información. Ya tenemos como sea el Google, ahora actualmente el ChatGPT y tantas aplicaciones que en un segundo a través de la inteligencia artificial nos ayudan a encontrar esa información de temas relevantes en los que queramos expresarnos, exponer nuestros temas, tareas para los estudiantes universitarios en las escuelas. Ponemos una palabra, buscamos en Google y nos bota demasiada información, incluso fuentes, con todo. O sea, en eso la tecnología pues nos ayuda bastante también para nuestras tareas, para nuestro diario vivir, incluso cuando tenemos esas interrogantes, queremos investigar algo. Entonces, en esa manera la tecnología nos ayuda bastante. Tenemos también el acceso a múltiples fuentes de conocimiento. Como ya lo decíamos, bastantes herramientas, bastantes aplicaciones, el Google Chrome, el Internet Explorer, ahora lo que es el ChatGPT, tantas aplicaciones que nos regala la tecnología. Claro, algunas también hay herramientas y aplicaciones pagadas, pero todo eso es ahora en la actualidad una herramienta muy, muy favorable para poder investigar diferentes temas. También es una estimulación de la creatividad. Encontramos también programas de WordPad, de PowerPoint, de poder hacer realizar diapositivas para los profesionales, temas de arquitectura. O sea, la tecnología en ese sentido ha avanzado demasiado. Promueve la innovación, podemos también impulsar nuestros emprendimientos, nuestros proyectos. Ahora mismo, como ya lo decíamos, con la inteligencia artificial se puede hacer muchas cosas, innovar muchos productos, muchos de los emprendimientos, impulsar nuestros emprendimientos a través de las redes sociales, del TikTok, del Instagram, del Facebook, tantas redes sociales que ahora hay, incluso para la comunicación, llevar lo que es los podcasts, Spotify. O sea, hay demasiado para impulsar nuestros emprendimientos, facilitar la comunicación, herramientas para facilitar la comunicación. Contribuye a la eficiencia de otros sectores como el transporte, nos simplifica las tareas, nos ayuda a investigar. Mejora procesos administrativos, industriales, les ayuda bastante a las empresas, a las corporaciones, a las fábricas, con programas de inventario, de facturación. Aumenta las opciones de entretenimiento. Ya tenemos el YouTube, hay YouTube Kids. O sea, tantas, tantas herramientas y tantas aplicaciones que hoy en día tenemos. Como decía, ya aplicaciones pagadas, que el Netflix, que Disney. O sea, en ese sentido hay, a veces ya ahorita no utilizamos, creo que ni a veces lo que hay esto del TV cable, DirecTV. O sea, hay tantas maneras de llegar, o sea, a ver, a comunicarnos, a ver temas de diversión, de entretenimiento, muchas maneras. Facilita el acceso también a la educación. Podemos ver herramientas en los colegios, en los estudiantes universitarios. Ahora hay programas, a veces se pagan valores adicionales donde nos suben las tareas, las calificaciones, podemos ver imágenes, a veces de nuestros pequeños cuando están en sus escuelas, hay estas aplicaciones donde van subiendo información, que una tarea, que fotitos, videos. Entonces, en ese sentido, hay muchas cosas que también debemos agradecer y saber utilizar la tecnología beneficiosamente. Estimula el desarrollo temprano también de habilidades técnicas. Crea nuevas fuentes de empleo. Hay muchas herramientas también que crean fuentes de empleo, donde hay, se prestan para hacer esto de las traducciones, encuestas, lo de LinkedIn, Hotmart. O sea, hay tantas herramientas también que nos regalan fuentes de trabajo, fuentes de empleo. La tecnología desarrolla el crecimiento personal, desarrollo de habilidades y oportunidades para conseguir un buen trabajo. La tecnología de equilibrio asegura que los niños absorban todo lo que se considera bueno y los protejan de lo que podría volverse malo con el uso excesivo. Como ya lo decíamos, debemos poner en nuestros hogares límites claros para que nuestros pequeños no caigan en esa tentación, porque como ya lo hablaba el hermanito Darwin, hay, esto se convierte también en un tema de adicción, ya prácticamente como un vicio que, y para combatir esto debemos también primeramente reconocer que estamos ya en una adicción del celular, el vicio del celular, entonces reconocer que estamos cayendo en esa tentación para poder manejar y poder cambiar este mal hábito que a veces tenemos y poder compartir más con nuestra familia, con nuestros pequeños, ya que, por ejemplo, yo tengo una niña de 3 años y ella también le llama bastante el tema del celular, pero nosotros le tenemos prohibido porque incluso le afecta bastante a sus ojitos el televisor, el celular, el lágrima bastante, como ya lo leíamos, tiene esto bastante la fuerte, la luz LED, luces azules. Entonces, miren, todo esto también debemos, o sea, saberlo llevar, tener un equilibrio, ni tanto ni cuánto, porque también es beneficioso, pero poner límites en nuestros hogares para que nuestros niños también, que, o sea, ellos están pequeños, lo que más desean es convivir con nosotros, compartir, jugar, cantar, bailar. Entonces, llevar esta manera, pedirle también mucho esa gracia a Dios de que nos ayude a ser ese Dios de orden para organizarnos en nuestros hogares, en nuestra casa. Y poder ser esos padres llenos de sabiduría donde podamos guiar a nuestros hijos, a nuestras criaturas, y no sean más del mundo, sino sean más de Dios.
1: Así es, hermana Lida, lo que usted dice, pedirle a nuestro Padre Dios también, que nos permita, si aún no estamos dependiendo de la tecnología, nos ayude a evitar esta dependencia. Es por eso que le hemos traído el día de hoy cuatro elementos claves que definen a toda persona con cierto grado de adicción a la tecnología. El primero es sentimientos de culpa tras haber perdido demasiado tiempo en línea. Y ya nos había pasado a nosotros también. Nos enganchamos con un video y cuando acordamos, ya ha sido la hora del almuerzo, o ya ha sido la hora de la merienda, o ya ha sido demasiado tarde. ¿Sí? Frustración o ansiedad cuando no se puede disponer de un aparato tecnológico a la mano. Cuando se nos olvida el celular, ¿a cuántos no nos ha pasado alguna vez? Se olvida el celular y es como si estuviésemos incompletos. Nos regresamos, aunque sea pidiendo permiso en el trabajo, nuevamente a ver el celular. Perder la noción del tiempo cuando se está conectado en el dispositivo. Si nos planteamos, pues, un ratito, ese ratito puede ser de media hora, 1 hora, 3 horas, 4 horas. Debemos de tener claro, mis queridos hermanos, qué tiempo debemos de utilizarlo. La pérdida de interés de actividades fuera del mundo digital. Entonces no nos importa lo que pase a nuestro alrededor, siempre y cuando estemos bien en revisando las diferentes noticias, diferentes series que hay en las redes sociales. Entonces, si nosotros nos identificamos con alguno de estos cuatro elementos, debemos de hacer un alto en nuestra vida y pensar y pedirle a nuestro Padre Dios que nos regale esa gracia de poder identificar. Es por eso que también hoy le hemos traído algunos consejos para que usted los pueda aplicar, pues, ya que como padres debemos ser un modelo del uso responsable de estas tecnologías. Para dar ejemplo, es necesario que nosotros también dejemos de utilizar considerablemente el uso de estos dispositivos. Hay que establecer límites, el tiempo de uso para otras actividades también, mis queridos hermanos. Designar un tiempo para conectar con Dios, dependiendo de nuestra realidad también. Un tiempo para conectar con nuestros hijos, especialmente los más pequeñitos, que ellos son los que necesitan más atención. El niño puede haber comenzado la adicción por tener ansiedad social, así que una de las nuevas reglas es diferenciar cuándo se le permite y cuándo no se permite el uso de estos dispositivos. Se deberá sustituirlo por un poco de tiempo para compartir con ellos. Otro consejo es explorar alternativas junto a él, permitiéndole que cree una lista de cosas que le gusta hacer. Esto no puede incluir nada de tecnología. Aplica las ideas durante el tiempo designado para conversar, para interactuar, cada vez que sea posible con nuestros seres queridos. Hacer la transición poco a poco si alguien ya está adicto a estas tecnologías. Necesitaremos irlo desconectando progresivamente. Si se elimina bruscamente, alimentaremos la ansiedad de nuestros hijos en vez de mejorarla. Si tienen problemas de rendimiento, de aprendizaje, como consecuencia del uso excesivo, no se le debe desafiar con actividades muy difíciles ni muy fáciles, porque se empeoraría el estado de ánimo. Buscar la ayuda de un profesional si es necesario, si la situación se ha vuelto incontrolable, no hay una buena comunicación paterno-filial y la ansiedad es muy alta, lo mejor es buscar un profesional en psicología que ayude a averiguar cuál es la raíz del problema y cómo se puede resolver. Y también puedes pedirle a nuestro Padre Dios que nos regale esa sabiduría, que nos regale ese discernimiento para que nosotros como personas ya adultas los podamos guiar, les podamos dar un buen consejo, ya que ellos, nuestros niños, son el futuro de nuestra patria. Entonces debemos de estar conscientes de esta realidad, de esta nuestra realidad. Y terminamos con un versículo de Cantar de los Cantares 2:15, dice: cansándonos las zorras y los zorros pequeños que echan a perder las viñas, ¿acaso habrá zorras tecnológicas que están echando a perder las viñas del Señor? Si es así, hay que cazarlas, nos dice en este libro el Cantar de los Cantares, que podemos también revisar. Y es así, mis queridos hermanos, como hemos llegado ya a nuestra parte final, sin antes, pues, invitarles a cada uno de ustedes, pues, mañana, Día del Señor. Se nos ha ido volando el tiempo, se nos ha pasado muy rápido, Pero invitarles pues para el día de mañana, mis queridos hermanos, domingo día del Señor, acudamos a la Santa Eucaristía. Si podemos hacerlo en familia, mucho mejor. Si no lo podemos hacer, sigámosle pidiendo la gracia a nuestro Padre Dios para que nos permita asistir a la Santa Eucaristía. Invitarles también, mis queridos hermanos, a honrarle a nuestra Madre Santísima mediante el rezo del Santo Rosario diario. Y hoy en nuestra localidad, en nuestra ciudad, pues nos encontramos con la visita de nuestra Madre Santísima, la Virgen del Cisne. Así que si podemos acudir a la catedral, hagámoslo, mis queridos hermanos, visitémosla, elevemos una oración, démosle gracias a nuestra Madre Santísima por permitirnos estar junto a ella, por permitir estar aquí en nuestra ciudad. Invitarles también al rezo de la coronilla de la Divina Misericordia, mis queridos hermanos. A las 3 de la tarde realizamos el rezo de la coronilla de la Divina Misericordia. E invitarlos también a que formen parte de los diferentes grupos de oración para que tengan un encuentro personal con el Señor, mis queridos hermanos. Tenemos alrededor de 50 grupos de oración en diferentes horarios, en diferentes días y localidades aquí en nuestra ciudad. A nuestros alrededores tenemos en Malacatos, Vilcabamba, Cariamanga, Catamayo, ¿sí?, que también están cerca de nuestra ciudad y podemos visitarlo. Simplemente usted tiene que predisponer su corazón y decirle sí al Señor, porque Dios le está llamando, mis queridos hermanos. Y es así pues como finalizamos pues este su programa Jóvenes para Cristo.
0: Así es, queridos hermanos, nos despedimos, ya hemos llegado a la parte final con este bonito programa Jóvenes para Cristo, esperando que este tema sea de mucha ayuda para ustedes y que el Señor... Aprovecho también este espacio para invitarlos a nuestro grupo Pozo de Sicar, que nos reunimos todos los jueves de 3 a 5 en las calles Lourdes y 10 de agosto. Que Dios los bendiga y tengan un buen inicio de semana.
1: Así es, mis queridos hermanos, pues Dios mediante, nos encontramos el próximo día sábado en esta misma hora, si Dios los permite. Que tengan una bendecida noche, mis queridos hermanos.
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